0: valen los huevos, por ejemplo?
1: Los huevos yo los vendo a $15.
0: ¿Cada uno?
1: Cada uno.
0: Ya. Uh-huh. ¿Y los maltoncitos o los malto, como dice usted?
1: Los que ya...
0: ¿La parejita?
1: A los de la parejita, ese sí se vende a $3.50.
0: Uh-huh. ¿La pareja?
1: Sí, pero malticos.
0: Ay, ay, ay.
2: Sí. Chévere, doña, mi querida amiga, siempre me olvido su nombre, Rubiela. Doña Rubiela, ahora el tema, yo quisiera también hacer un pequeño análisis, porque muchas de las veces, vea, aquí lo más bonito y lo más hermoso que podemos compartir de las experiencias en el campo cuando visitamos, como a doña Rubiela, que es por segunda vez que hemos llegado acá, es que estamos en un lugar cálido, húmedo, aquí en la Amazonía. Pero quizás van a venir de Cascales, van a querer visitarle del Chaco, lugares que ya son fríos, secos. Tal vez tienen alguna experiencia, si se adaptan o se adaptan a otros climas.
1: Pues ahí no sé. Yo creo que sí se adaptan, porque ellos lo difícil es sacarlos adelante hasta los 3 meses. De ahí sí ya. Aquí han venido hasta de La Bonita, de por allá, de Cascales, bastante, ¿eh? Del Coca han venido por pavos, por huevos.
2: Uh-huh. Doña Rubiela, volviendo al tema alimentación, se me pasó por alto y lo vuelvo a hacer la pregunta. Aparte del maíz que usted le mezcla con el balanceado, ¿qué otro tipo de alimento se puede dar como alternativa? Haciendo una pequeña comparación entre las gallinas, por ejemplo, las gallinas le podemos dar yuca picada, el plátano, el orito, zapallo, papaya. ¿Cómo está este tipo de alimentación en los pavos reales? ¿También lo adoptan esta alimentación o no les gusta?
1: Sí, sí lo comen también.
2: ¿Sí comen?
1: Sí comen. Eso sí, comen plátano, yuca, maduro, de lo que usted les ponga.
2: ¿Hojas tiernas tal vez de algún legumbre, algo?
1: Sí, también.
2: ¿También comen?
1: También comen.
2: Excelente. Mire, mi querida amiga Rubiela, les comentamos, mis queridos amigos, que en este sector, para aquellas personas que no se ubican, agarran desde el Aguaguio la vía a Colombia, la vía que conecta al río San Miguel, entre Ecuador y Colombia. Antes de llegar al puente, digamos que a medio camino, hay un asfalto, un desvío, un asfalto nuevo que está a margen derecho viniendo del Aguagrio, donde hay un puente, un río, donde dice Río La Victoria, si no me equivoco.
3: Río Charapa,
2: no, pero el Charapa está más acá, bueno. Entonces, ¿cómo se llama el pueblito para que la gente no se pase?
1: El recinto 9 de marzo, llama aquí donde...
2: Afuera, en la principal.
1: El proyecto.
2: Exactamente, allá me iba, bien me hizo recordar. Entonces, miren, ustedes vienen en la vía principal y ahí va a haber un letrero que dice el proyecto. Ahí agarran otro asfalto que va a margen derecho. No se pasan de largo ese pueblito. Tienen que coger ese desvío. Hay un letrero grande ahí porque este asfalto es construido en la administración anterior nomás, no hace mucho. Entonces, hay un letrero grandote que dice el proyecto. Por ahí se vienen largo hasta donde termina el asfalto. No tienen por qué cruzarse a ningún lado. Caminen largo ese asfalto hasta que totalmente llegan y se dan cuenta que se acabó el asfalto. Y esa vía continúa, pero solo de lastrado, empedrado. Entonces se vienen y preguntan por el seguro campesino de este sector. En el seguro campesino todo el mundo conoce y le da información dónde queda el seguro campesino. Se pasa, ¿qué será? Unos 200 metros, ¿no? 100 o 200 metros del seguro campesino. A margen izquierdo hay un portoncito de malla, ahí le encuentran a doña Rubiela. Hagan como yo, llegamos, pitamos en la puerta, preguntamos si aquí vive la señora Rubiela, la que tiene los pavos reales, y llega tranquilamente. Eso es lo que les queríamos contar. Quizás doña Rubiela, que en base a las enfermedades, nos dice que hay una enfermedad de la

0: colocar también 6 gotas de creolina o creso. Le revolvemos bien y eso le vamos, obviamente le vamos a sacar el bagazo, ¿no? Una vez que le sacamos el bagazo, recién le mezclamos el creso. Y ahí le vamos a dar de tomar a cada ave al menos unos 5 centímetros. Y me cuenta cómo le fue. Y si de pronto ustedes tienen en casa también una pastillita que se llama terramicina, o si no tiene la terramicina, agarre una ampicilina, sáquele el polvito de estas cápsulas, o si es pastilla, el polvo, le mezcla lo que da el rabito de una cuchara, le mezcla ahí en ese compuesto que le hemos enseñado y les da de beber a las aves. Con eso, chao, diarrea blanca. Mi querida amiga Rubiela, en la parte final, ¿qué decir al pueblo amazónico? Quizás algún número de teléfono para que diga, yo voy a lo seguro. Voy a llamarle a doña Rubiela, nos ponemos de acuerdo y ahí sí me voy a lo seguro. ¿Se sabe el número de teléfono?
1: No me lo sé de memoria, pero
0: ah, ya. Ya, dice que nos va a dar. Entonces, cualquier cosa, buscan en la radio, nos preguntan de los pavos reales y nosotros con gusto le hacemos llegar el contacto de doña Rubiela. Quizás saludar al pueblo amazónico que le está escuchando a la radio, algún mensaje que usted quiera dejar al pueblo.
1: No, pues sí, que es bueno tener las avecitas, son muy lindas y son para tener en la casa, son muy bonitas.
0: El campo, mis queridos amigos, es un lujo, el campo es una hermosura, sabiéndolo vivir, sabiendo combinar. Esto es una combinación de especies donde los campesinos, al menos quienes vivimos en el tema agrícola y apícola de las aves y todo eso, es un hermoso entorno. Nada está ajeno al otro, todos dependemos del uno al otro. Así es que, mis queridos amigos, aquí entonces culminamos esta conversación de los pavos reales. Ya volvemos con más de Machetes y Garabatos.
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3: Mis queridos amigos, estamos de retorno. Hoy queremos hablar sobre el tema de los cálculos. ¿Qué son los cálculos? Son los cálculos, la acumulación de algunos carbohidratos que el cuerpo no puede purificar o no puede limpiar, porque a veces consumimos carbohidratos en exceso, azúcar, sal en exceso, condimentos químicos en exceso, y el cuerpo elimina lo que avanza. Pero nosotros somos tan malos con nuestro cuerpo que consumimos más de lo que el cuerpo puede limpiar, y eso hace que se vaya cristalizando esto y se convierte en los famosos cálculos. Otros le dicen piedritas al riñón, al hígado, a la vesícula, donde le dé, ¿no? Entonces, ¿cómo vamos a eliminar? Mucho ojo, compas, con esto, para que usted lo pueda hacer un remedio casero desde casa. Vamos a agarrar un coco, pipa. Justamente habíamos estado en la finca de doña Rubiela y habíamos visto unos hermosos cocos, ¿no? Entonces nos acordamos de este tema, que la gente siempre nos pide algún medicamento para eliminar los cálculos. Un coco, pipa, vamos a hacerle un huequito, le vamos a sacar la comidita, un pequeño huequito donde pueda usted colocar, le va a colocar del rabito de la cuchara sopera, le vamos a poner bicarbonato y le vamos a poner un limón sutil exprimido. Le vamos a dejar enserenar toda la noche y en la mañanita le vamos a dar de beber a la persona un buen vaso de eso. Si le sobra, le guarda en la nevera y en la tarde, antes del almuerzo, le da el resto. Y si le sigue sobrando, lo mismo haga en la merienda, una hora antes de que meriende. Y así el coco va a ir actuando lentamente, va desintegrando, rompiendo estas piedras que usted tiene y los va a ir expulsando de a poco. Si usted quiere ser un poco más preciso con la eliminación de los cálculos, también puede tomar algunas alternativas y le damos dos al menos aquí. Después que tome el vasito de este compuesto del coco, bicarbonato y lo que ya le hemos hablado, puede consumirse un cuarto de vaso de aceite de oliva o aceite de arbolito, un cuarto de vaso, y en la noche también otro cuarto de vaso. Usted hace eso, va a trotar o juega, juega básquet, boli, esto le va a hacer desprender. Como el coco también fue suavizando, rompiendo las piedras, no va a tener la dificultad para expulsarlos. En los varones al menos hay un peligro muy fuerte de que si están más de 2.5 de tamaño y los elimina muy grandes, estos se van a quedar apretados en la uretra y va a ser mucho peor para usted, porque se le va a tapar las vías urinarias y esto se convertiría en una emergencia. Entonces, si tiene más de 2.5 en los varones, no lo consume. Las mujeres no hay ningún problema. Entonces, para que usted lo tome en cuenta eso. También usted, si no tiene el aceite de oliva o le sale muy caro, también consiga en el campo, hay la plantita de chancapiedra. Haga hervir dos plantitas, una o una planta mediana, en 3 litros de agua. Tómese un vaso también de mañana del agua de chancapiedra y el resto toma durante todo el día hasta que se acabe, y usted no se va a dar ni cuenta cuando expulsó los cálculos, ¿sí? Eso, mis queridos amigos. El día de hoy, pues, hemos avanzado con este tema. Yo quiero agradecer mucho a los presidentes de las juntas parroquiales de Sucumbíos, Orellana. De hecho, pues, saludamos también al señor Misael Mendoza, presidente de la nueva parroquia Miss Ecuador en Chuchufindi, que mañana pues estaremos saliendo desde aquí del Aguario hasta Chuchufindi, al pueblo de Miss Ecuador, la nueva parroquia, para conversar también los proyectos, cómo la lucha de los pueblos ha sido para lograr crear esta parroquia. De mi parte, mis queridos amigos, aquí vamos a cerrar su espacio Machetes y Garabatos. comentarles que esta vez pues estuvimos por acá cerquita, ¿no? Cerquita para los de La Guagrio, para mí lejos, que soy de Chuchufindi, en el sector de General Farfán, una parroquia que ya esto es frontera con Colombia. Hemos estado acá y le hemos llevado todo este material para que usted también sea partícipe de este bonito material que lo hemos hecho con todo cariño para ustedes. Sin más, pues agradecerle a nuestro compañero José Cañar como director general de programación, a David Cañar en la parte técnica y quien estuvo en la conducción y programación de Machetes y Garabatos, Celso Moreta, les decimos Dios les pague hasta el día de mañana.
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Ya son las 19 horas con 38 minutos, las 7 de la noche, 38 minutos en todo el territorio nacional. Amigos y amigas oyentes, tengan ustedes muy, pero muy buenas noches. La bienvenida cordial en esta noche de lunes, iniciando la semana y terminando el mes de agosto, ¿verdad? 31 de agosto del año 2026. En esta noche les saludamos muy cordialmente a todos y cada uno de ustedes, a nombre de todos quienes hacemos Radio Sucumbíos. Con Katy Pérez en la dirección general, con José Cañar en la dirección de programación y con Walter Aquiles Verde Soto en la conducción del programa nocturno. La bienvenida cordial a todos ustedes en esta noche a disfrutar juntos la programación de música tropical hasta las 20 horas.

0: Ya son las 19:42, 7:42. ¿Qué tal, mi gente? ¿Cómo lo están pasando en esta noche? Recuerde que estamos acompañándoles en este lunes, iniciando la semana con alegría, compartiendo con ustedes lo mejor de la música alegre en esta noche, aunque estamos soportando un calor bastante fuerte acá en la ciudad de Nueva Loja, ¿verdad? Un sol radiante y esta noche hace una calor espectacular. Así que nosotros estamos acá en Cabina Master con calor también, ¿verdad? Saludos a toda esa gente que nos sintoniza a esta hora en el campo y la ciudad, la gente que está en sintonía de la radio. Gracias, gracias por escucharnos. Vamos a la pausa y volvemos.
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0: Y ya son en nuestros estudios en todo el país. Son las 19:44, las 7:44. Gracias por sintonizarnos, la familia Castro Ulloa, a esta hora de la noche en Puerto Libre. Gracias por escucharnos. La canción que me solicita con mucho gusto, ahí está. Plegaria Vallenata, a disfrutarlo en esta noche.

Ya son las 19:48, las 7:48 en todo el territorio nacional. 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Son las 19:49, son las 7:49. Gracias por escucharnos. A toda la familia Odefrón, un saludo cordial a todos ustedes, ¿verdad? Están en nuestra sintonía, saludos. A ver los reportes de sintonía al 0990 87 55 30.

19:53, 7 minutos nos faltan para las 8 de la noche, 7 minutos y las 20 horas. Un saludo cordial para la familia Chiliquinga a esta hora de la noche, disfrutando de la música tropical a través de Radio Sucumbíos. Felicidades a toda esa gente que nos sintoniza en los diferentes barrios del Cantón Lago Agrio.

Ya son las 19 horas con 57 minutos, las 7:57. Gracias a la sintonía de la familia Ochoa. A esta hora de la noche, disfrutando de la buena música tropical. Felicidades.

0: Ya son las 20 horas en todo el territorio nacional, las 8 en punto de la noche. Vamos a la pausa, amigos oyentes, y ya regresamos con serenata en este fuerte calor que hace acá en Lago Agrio.
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Ya son las 20 horas, 8 minutos, las 8 de la noche con 8 minutos. Coincidencia en el tiempo, amigos oyentes. Qué gusto tan inmenso acompañarles a toda esa gente maravillosa que a esta hora de la noche nos sintonizan. Qué alegría compartir con ustedes, amigos oyentes, la programación de Serenata este lunes, último día del mes de agosto.

0: Y ya son las 20 horas 17 minutos, las 8 de la noche con 17 minutos, amigos oyentes. Vamos a la pausa publicitaria y ya estamos de regreso con ustedes en esta noche de inicio de semana, claro que sí, con mucho gusto, acompañándoles a todos ustedes en la programación de Radio Sucumbíos. ¡Felicidades!
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0: Ya son las 20 horas 18 minutos, las 8 de la noche con 18 minutos. Saludos cordialísimos a esta hora. Hacemos llegar allá en la ciudad del Coca. Buenas noches para Jaime Hurtado y familia. A esta hora de la noche, a full sintonía, dice: compláscame con ese temita hermoso del dúo Los Inolvidables, En Vano. Con mucho gusto, ahí está.

Ya son las 20 horas 21 minutos, las 9 de la noche con 21 minutos. Qué gusto saludarles, amigos oyentes, en esta noche a toda esa gente que nos sintoniza en los diferentes sectores, en los diferentes lugares, en los diferentes cantones, provincias del país y a nivel del mundo. Saludos para toda esa gente que está fuera de nuestra patria. Les saludamos muy cordialmente a todos y cada uno de ustedes. A nuestros grandes amigos allá en Jambelí, para la familia Sánchez, Carlitos Sánchez, su esposa, toda su familia. Para Carlitos Sánchez, también el presidente de la Junta Parroquial. Un abrazo para ustedes en esta noche, disfrutando de la buena música ecuatoriana.

Ya son las 20 horas con 25 minutos, las 8 de la noche, 25 minutos. Esta canción que suena a continuación me solicitan desde Pacayacu. Buenas noches. Gracias para Rolando Mendieta. Allá en Pacayacu dice full volumen este temita del pequeño gigante de la canción, Una cruz en el camino.

0: Ya son las 20 horas, 28 minutos, las 8 de la noche con 28 minutos. Pausa y regresamos.
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0: Ya son las 20 horas con 30 minutos, las 8 de la noche, 30 minutos. Saludos cordialísimos en el kilómetro 12, primera línea. Al señor Edinson Lucio, que está de cumpleaños, felicidades. Su familia, sus amigos y todos le saludan, especialmente su hermano Wilmer Lucio. Le desea que cumpla muchos, pero muchos años más de vida. Y con mucho cariño le dedica este tema musical.

Saludos cordiales a la gente que nos sintoniza allá en Puerto del Carmen, Putumayo. A la familia Carrión, gracias por estar con nosotros. La canción que me solicita, claro que sí, con mucho gusto, ahí está.

Las 20 horas 36 minutos, las 8 de la noche con 36 minutos en todo el territorio nacional. En la ciudad de Lumbaqui, saludos cordiales para don Pedro Andrade Trujillo y toda la familia, dice, somos fieles oyentes de su hermoso programa. Por favor, complázcame con ese tema de los Montalbinos. Interrogación nos piden. Con mucho gusto, ahí está.

Ya son las 20 horas 39 minutos, las 8 de la noche con 39 minutos. Un gusto saludarles, amigos oyentes, en esta noche. Gracias, su amable compañía. Gracias por escucharnos. Somos Radio Sucumbíos en esta noche de lunes. Fin de mes, ¿no? 31 de agosto. Iniciando la semana, inicio de semana para nosotros, así que felicidades a la gente que nos sintoniza ya en el Coca. Buenas noches, allá la familia Sánchez nos dice que nos escucha. Felicidades. Gracias por esa sintonía, con mucho gusto. La canción que nos solicitan, con mucho gusto. Ahí está el trovador de los humildes y volverás.

0: Ya son las 20 horas 43 minutos, las 8:43. Pausa, amigos oyentes, y ya regresamos.
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0: Ya son las 20 horas 44 minutos, las 8 de la noche con 44 minutos. Saludos cordiales a toda esa gente maravillosa que nos sintoniza en esta noche. Grandes saludos en el campo y la ciudad a toda la gente que está en nuestra sintonía, por supuesto. Los que nos saludan a través de los mensajes de WhatsApp, de los audios que nos envían. Uno de ellos vamos a escuchar. ¿Qué nos dicen nuestros amigos oyentes?
4: Muy buenas noches, Radio Sucumbíos. Simón los saluda con el más grande respeto y consideración a todo el personal de esta prestigiosa emisora Radio Sucumbíos. Al señor Walter Verdesoto, director del programa Serenata, pedimos acá a nivel de la parroquia Santa Cecilia, Nuevos Horizontes, Jandalía, todos los radioescuchas, que nos complazca con el tema musical Medio Corazón. Muchísimas gracias.
0: Bueno, gracias a don Simón Ortiz desde Nuevos Horizontes, se comunica con nosotros, ¿verdad? Saludos, nos pide solo el Medio Corazón, dice. Felicidades a don Simón, a toda la familia. Aquí está la canción que usted me solicita. Néstor Álava y Medio Corazón.

20:48. Las 8:48. ¿Qué tal, mi gente? Continuamos con más de la buena música en esta noche. Saludando a todos y cada uno de ustedes que nos sintonizan. Siempre están junto a nosotros. Felicidades.

0: Las 20 horas 51 minutos, las 8 de la noche con 51 minutos. Continuamos con más de la buena música ecuatoriana.
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Y ya son las 21 horas con 45 minutos, las 9 de la noche, 45 minutos. Están en sintonía de Radio Sucumbíos en los 105.3 y 100.5. Contentos compartiendo la programación con ustedes en esta noche, una noche bastante calurosa acá en Nueva Loja. Bastante calurosa la noche de lunes, amigos oyentes. Acá estamos saludándoles a todos y cada uno de ustedes.

Seguimos avanzando, faltan solamente 12 minutos para las 10 de la noche, 12 minutos y las 22 horas. En la parroquia Santa Cecilia, saludos para toda esa gente que nos sintoniza, a todas las amistades de la parroquia Santa Cecilia, a toda la gente que a esta hora, don Leodán Vega, gracias a su amable sintonía. Felicidades, sigan disfrutando la buena música ecuatoriana. Aquí, en Serenata.

Nos vamos con saludos a esta hora de la noche allá en Lumbaki, gracias a la sintonía de Carlota Jiménez. Y toda la familia dice a full volumen a esta hora, por favor, complázcame con la canción de las hermanas Mendoza Suasti, Bailando, me despido. Con mucho gusto, ahí está.

Reiteramos el saludo en la parroquia Jambelí para nuestros amigos Carlitos Sánchez y toda su familia. Gracias, gracias por escucharnos. Desde el recinto Amazonas se comunica con nosotros y nos solicitan una canción a esta hora de la noche. Gracias a los amigos que se comunican allá, la familia Cabrera. Dúo Las Costeñitas y Dos Remedios nos piden. Gracias a la sintonía, por supuesto, con mucho gusto le complacemos. Aquí está.

Y ya son las 21 horas con 58 minutos. Vamos a enviar un saludo cordial a esta hora de la noche. A todas las rositas nos piden por acá que saludemos. Felicidades a nuestro gran amigo Manuel Bermeo. Vamos a dedicarle el último temita a las rositas, ¿no? Complazcamos a nuestros amigos oyentes. Gracias por esa sintonía, gracias por estar con nosotros. A Manuelito Bermeo desde la jungla amazónica nos escucha, ¿verdad? Saludos cordiales para todas las rositas entonces.

0: Bien, amigos, hemos saludado a Santa Rosa, también a San Ramón con ese tema musical. De mi parte, pues, un sincero agradecimiento a todos y cada uno de ustedes por haberme acompañado en este primer día de labores, el último día del mes de agosto, ¿verdad? Lunes 31 de agosto del 2026. Suerte a todos los amigos que se llamen Ramón y a todas las Rositas. A doña Rosita Salas, un abrazo. Que pase de lo mejor. Felicidades, si Dios y la Virgen Santísima lo permite. Estaré de regreso mañana con el programa Serenata. También mañana a las 5 en punto de la mañana, si Dios permite, con el programa Alegre Despertar. Una linda noche para todos a nombre de Katy Pérez en la dirección general, José Cañar en la dirección de programación y Walter Aquiles Verde Soto en la conducción del programa. Les decimos felicidades. Buenas noches.
1: ¿Aló? ¿Me puede complacer con otra canción?
2: Ahí nomás, ahí nomás. Le ponemos una pausa al programa. Mañana regresamos con...

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2: Salgamos al encuentro de la noche con el vaivén de las luces, el son de los grillos y el entonar de las cigarras bajo la luz de las estrellas y el plateado manto de la luna. 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

0: Es la hora 22:46.
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0: Es la hora 23:03.
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0: Es la hora 23:42 minutos.
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Hasta aquí hemos llegado con la programación correspondiente a este día. Felices sueños. Nos encontramos mañana desde muy tempranas horas.

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Ya son las 5:10, 5:10, amigos de la sintonía, tengan ustedes muy, pero muy buenos días. Ya estamos listos y dispuestos desde la cabina principal de Radio Sucumbíos para hacerles compañía a ustedes en esta mañana de martes, 1 de septiembre del año 2026. Cambiamos de mes, ¿no? El primer día, el día de hoy. Así que le damos la más atenta y cordial bienvenida a todos y cada uno de ustedes en esta mañana con Katy Pérez, directora subrogante general de la radio, con José Cañar, director de programación, y con Walter Aquiles Verde Soto en la conducción del programa. Les damos la más atenta y cordial bienvenida a todos ustedes. Buenos días, buenos días. A quienes tienen que madrugar en esta mañana, les invitamos ya a levantarse, a prepararse, todo que vaya, para que no se olvide nada, ¿verdad? A tiempo, por favor, que es mejor llegar 5 minutos antes que 5 minutos después. Saludos a mi gente madrugadora.

0: Hermosa nuestra música ecuatoriana en esta mañana de martes, haciéndoles levantar a todos ustedes con ese ánimo positivo, ¿verdad? Con esa alegría que nos caracteriza a todos. Levántese de una sonrisa a todos quienes usted mira. No cuesta nada. Sea sociable, mantenga los valores, que eso es lo importante, ¿verdad? La persona que tiene valores es una persona importante, pero la persona que no tiene valores, bueno, ¿qué será, no? Saludos cordiales. 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Las 5 de la mañana con 15 minutos, 5:15, pausa y regresamos.
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4: 5 de la mañana, 18 minutos, las 5 de la mañana con 18. Don Tirso Armijos ya se levantó, por favor, ya es hora de levantarse. Don Francisco Morales, ¿qué tal? Buenos días a Kevin, a toda la familia. Vicente Ramírez también, ya levantándose a esta hora de la mañana, ¿no? Gracias, gracias por escucharnos. Yes.

0: Gracias, mi gente.
1: La música ecuatoriana en su programa Alegre Despertar en esta mañana. Don Raúl Caiza, buenos días. Doña Piedad Caiza, también un saludo cordial para toda la familia Caiza allá en San Francisco. También a la familia Paguay, buenos días. Gracias por sintonizar Radio Sucumbíos y este programa de Alegre Despertar en esta mañana. Nos vamos con saludos hasta el cantón La Joya de los Hachas. Allá nos envían un mensaje que nos piden un saludo para la señora Rosa Maldonado, de parte de su esposo y todos sus hijos, con mucho cariño. Le saludan en esta mañana, ya que fue anteayer el homenaje a las Rositas. Le saludan cordialmente y le invitan a escuchar este tema musical.

Las 5 de la mañana con 26 minutos, 5 de la mañana 26 minutos, amigos y amigas que se encuentren disfrutando de la programación de Alegre Despertar en este martes, primero de septiembre. Saludos para todos ustedes.

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0: Evangelio según San Lucas, capítulo 4, versículos del 31 al 37. Sé que tú eres el Santo de Dios.
1: En aquel tiempo, Jesús fue a Cafarnaúm, ciudad de Galilea, y los sábados enseñaba a la gente. Todos estaban asombrados de sus enseñanzas, porque hablaba con autoridad. Había en la sinagoga un hombre que tenía un demonio inmundo y se puso a gritar muy fuerte. «Déjanos, ¿por qué te metes con nosotros, Jesús Nazareno? ¿Has venido a destruirnos? Sé que tú eres el Santo de Dios». Pero Jesús le ordenó, «Cállate y sal de ese hombre». Entonces el demonio tiró al hombre por tierra en medio de la gente y salió de él sin hacerle daño. Todos se espantaron y se decían unos a otros, «¿Qué tendrá su palabra? ¿Por qué da órdenes con autoridad y fuerza a los espíritus inmundos y estos se salen?». Y su fama se extendió por todos los lugares de la región. Palabra del Señor.
2: Gloria a ti, Señor Jesús.
0: La verdadera dicha no consiste en presenciar portentos, sino en ser discípulos que escuchan la palabra de Dios y la ponen en práctica. La escena nos invita a revisar nuestras propias ataduras. Jesús tiene el poder de devolvernos la salud, no solo corporal, sino también interior y el sentido profundo de la existencia, rehabilitándonos social y religiosamente. La comunidad creyente está llamada a ser el lugar donde esta palabra liberadora sigue predicándose y donde la fuerza del Espíritu se derrama para sanar a los oprimidos.
3: Ya son las 5 de la mañana con 33 minutos, las 5 de la mañana, 33 minutos. Saludos cordiales a los amigos de Transportes Putumayo, de Transportes Petrolera Xuxufindi, Transportes Alejandro Lavaca, Baños Occidental, Loja, Saracay, a todos los amigos que nos llevan sobre ruedas. A ustedes, buenos días.

Ya son las 5 de la mañana, 36 minutos, 5:36. Saludos cordiales de allá en el Cañón de los Monos, dice para la familia Andrade. A esta hora de la mañana estamos a full volumen, ya estamos preparando el desayuno, dice. Gracias por esa sintonía, la música ecuatoriana alegre en este día. Don Mauricio Zapata y familia, buenos días. Gracias por acompañarnos.

Las 5:39, 5:39. Saludos cordiales allá en Limoncocha para Juanito Minda. A esta hora de la mañana nos sintoniza. Gracias, gracias por escucharnos. Saludos cordiales también para mi gente que me escucha allá en la provincia de Orellana. Buenos días. ¿Qué tal? ¿Cómo están pasando en esta mañana? Espero que muy bien.

0: Ya son las 5:42, 5:42. Buenos días a la gente que nos sintoniza ya en Cascales. ¿Qué tal, mi gente? Buenos días, a levantarse todos a tiempo. Saludos cordiales allá en Nuevos Horizontes para toda esa gente madrugadora. Gracias a la sintonía de Moraima Pasos. Levantarse, levantarse con ánimo en esta mañana, para llegar a tiempo a su lugar de trabajo. A todos los maestros y maestras de la escuela 20 de junio, buenos días. Allá para Carmita Herrera, gracias a la sintonía de Pilar Conya. Felicidades a toda esa gente, maestros y maestras de la escuela 20 de junio. Buenos días. También saludamos cordialmente a la gente que nos sintoniza ya en Luz y Vida. Buenos días, Nazareno, Naranjales, Buenos Aires, San Francisco. ¿Qué tal a toda esa gente madrugadora? Vamos a la pausa y regresamos enseguida.
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0: Ya solamente falta 13 minutos para las 6 de la mañana. 13 minutos y las 6. Recuerde que a las 6 de la mañana estaremos con el noticiero El Comunicador. Las noticias más importantes de las últimas 24 horas con nuestros compañeros Diana, Chica y David Cañar. Así que ustedes no se pierdan, que está sumamente importante. Las noticias más relevantes de las últimas 24 horas usted escucha aquí en Radio Sucumbíos de 6 de la mañana en adelante. Saludos cordiales a toda la gente que ya está levantada en este día. ¿Qué tal? Buenos días. A Rodrigo Torres y familia. Gilberto Quintanilla. ¿Qué tal, mi gente? A la familia Quintanilla Alarcón allá en Jesús de Nazaret. ¡Felicidades!

Ya solamente falta 10 minutos para las 6, 10 minutos y las 6 de la mañana. Amigos oyentes, nos toca despedirnos, ¿verdad? Llegó la hora de despedirnos. Queremos agradecerles a todos ustedes por esa amable sintonía que me dispensaron en esta mañana. Si Dios y la Virgen Santísima lo permite, estaré nuevamente mañana cuando sean las 5 en punto. ¡Felicidades! Un lindo día para todos. Un feliz inicio de mes. Buenos días.

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0: Amigos y amigas, saludos cordiales, muy buenos días. Bienvenidos nuevamente a este espacio de noticias, El Comunicador en su primera emisión. Iniciamos un nuevo día, iniciamos un nuevo mes, es el primero de septiembre. Así que el saludo cordial para todos ustedes, donde quiera que nos estén escuchando, donde quiera que nos estén viendo también a través de las diferentes plataformas digitales. Un gusto nuevamente compartir con ustedes las noticias actualizadas. Hoy ya inician algunas de las actividades escolares, académicas, los estudiantes principalmente de bachillerato, seguramente de lo que estaban acostumbrados a las vacaciones, a levantarse más tarde, hoy y seguramente ya están muchos de ellos en de pie, así que ponerle mucho ánimo, esfuerzo, dedicación para que de esa manera durante el año puedan lograr las calificaciones necesarias y correspondientes para que de esa manera pues lleguen a buen término ya al cerrar el año, no se queden a supletorios y todo eso. Nosotros vamos a estar también atentos a las coberturas, atentos al inicio escolar desde el día de hoy que arranca, el día de mañana, pues sí, también el día jueves. De esta manera nosotros iniciamos, amigos y amigas, gracias por estar pendientes.
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0: 46 estudiantes del Instituto Marta Bucaram de Roldós recibieron becas de apoyo económico. Scarlett Tomalá Cedeño representará a Ecuador en el certamen internacional. El Consejo Nacional Electoral sorteará este 2 de septiembre a los integrantes de las juntas receptoras del voto. Proyecto de ley podría retirar competencias de tránsito a municipios que no superen evaluaciones de la Agencia Nacional de Tránsito. Gobierno reporta más de 50.000 detenciones y 114 toneladas de droga decomisadas durante el 2026. Y ahora por el retorno a clases, más de 12.000 policías vigilarán el retorno a clases en la región Sierra y Amazonía. Todas estas noticias estaremos compartiéndole en este su espacio noticiero El Comunicador. También indicarles que tendremos entrevistas el día de hoy, invitados como el presidente de la Junta Parroquial de Gonzalo Pizarro, ya que se acercan sus festividades. Estaremos dialogando con Jairo Puga como su presidente, en el cual pues nos estará contando varias de sus novedades, su administración, en el cual pues hasta el momento ha venido llevando a cabo. De igual manera tendremos la presencia de un representante de la Unión Nacional de Educadores, el cual pues de igual manera estaremos conversando de este nuevo periodo académico a nivel de la región Sierra y Amazonía.
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0: Así es, iniciamos entonces con la ampliación de las noticias que les hemos preparado el día de hoy. Un total de 46 estudiantes del Instituto Superior Tecnológico Marta Bucaram de Roldós, ubicada en el Cantón La Guagrio, recibió becas de apoyo económico mediante el programa Jóvenes del Nuevo Ecuador. Cada beneficiario recibió $828.97, recursos destinados a contribuir con gastos relacionados con su formación, principalmente alimentación, transporte y otras necesidades básicas. El apoyo resulta importante para quienes deben trasladarse diariamente desde comunidades y sectores lejanos para acudir a la institución, como es el Instituto Marta Bucaram de Roldós. El director distrital de Educación explicó los alcances de esta ayuda económica y su importancia para fortalecer la permanencia de los jóvenes dentro del sistema educativo. Escuchemos las declaraciones del director distrital de Educación.
2: Claro que sí, el Gobierno Nacional, a través del Ministerio de Educación, de Educación Superior, ha promovido lo que son las becas para estudiantes universitarios. En especial, en la provincia de Sucumbíos, tenemos lo que son 46 estudiantes beneficiarios, exclusivamente del Instituto Marta Bucaram de Roldós. Este proyecto como tal se llama Jóvenes del Nuevo Ecuador y perciben una remuneración, un monto económico de $828.97.
3: ¿Qué han sido los requisitos que han tenido que cumplir los beneficiarios y qué tan rápido han logrado hacer?
2: Principalmente se abrió la postulación hace alrededor de un mes y los únicos requisitos era principalmente que estén ya estudiando. Que estén estudiando y lógicamente pues que no tengan otro tipo de beneficio actualmente. Entonces hay otras diferentes becas, diferentes modalidades de becas que el gobierno nacional está impulsando.
3: ¿Qué ha hecho ya la recopilación de la gente que va a recibir estas becas? Me imagino que ya está depurado todo porque allí están ya firmando los documentos de habilitantes para poder hacer los depósitos.
2: Claro, de hecho, posteriormente a las firmas, dentro de un lapso de unos 8 a 15 días, ya estarán los desembolsos económicos en la cuenta de cada uno de los beneficiarios. Como tal, exclusivamente son 46 en institución educativa. Sin embargo, también tenemos beneficiarios de la provincia que se han postulado a otra coordinación zonal, que postularon, por ejemplo, en el Distrito Metropolitano de Quito. También son parte de sucumbidos que también son beneficiosos. Sin embargo, dentro de nuestras competencias está exclusivamente de la zona 1, exclusivamente sucumbidos.
4: ¿Cuántas becas se entregaron?
2: El día de hoy 46 becas se entregaron.
0: Los estudiantes beneficiados también destacaron que estos recursos contribuirán a cubrir parte de sus gastos cotidianos y facilitarán la continuidad de sus estudios, especialmente para quienes recorren largas distancias y enfrentan dificultades económicas.
5: Sí, o sea, el colegio ya lo terminé. Ahora estoy siguiendo la carrera de seguridad y prevención de riesgo laboral.
3: ¿Aquí en el
5: instituto? Marta Bocarán de Roldos.
3: ¿Cuál ha sido el beneficio que ahorita estás acogiendo?
5: La beca de Jóvenes del Nuevo Ecuador, lo cual nos ayuda bastante académicamente, ya que no todos contamos con esa estabilidad económica, lo cual a todos los jóvenes nos puede ayudar, tanto para cualquier deber, una situación económica necesitemos, porque no todos contamos con la misma estabilidad.
3: ¿Qué tan difícil fue inscribirse, hacer todo el trámite?
5: Pues no fue difícil, la verdad. Fue más o menos por lo que también tuvimos ayuda de lo que son nuestros dirigidos, nuestros tutores, de aquí mismo en la institución, nos ayudaron con los certificados y todo eso. Y no fue tan complejo, la verdad.
3: ¿Estás a punto de recibir la declaración posiblemente en unos 15 días ya?
5: Sí, en unos 15 días ya.
3: ¿Para destinar este dinero?
5: Disculpe.
3: ¿A qué vas a destinar el dinero?
5: Pues yo realmente tengo que ir viendo, porque como estoy comenzando a estudiar la carrera recientemente, yo sé que a pasar del tiempo académico siempre voy a tener eso de que necesito tal vez para algún deber y todo eso, y me voy a ayudar facilitando con esa ayuda económica.
6: Actualmente estoy estudiando en la Marta Bucaram.
3: Cuéntanos, por favor, ¿qué tan difícil fue realizar el trámite y qué te parece este incentivo?
6: Este incentivo, pues prácticamente es una ayuda económica para nosotros que somos estudiantes de educación superior. Nos abastece básicamente para un aporte económico, básicamente para este traslado de aquí de la ciudad aquí a la institución. Y bien, la institución es esta beca básicamente es algo que ofrece el gobierno, básicamente algo que hay que aprovecharlo básicamente y tomarlo en cuenta sobre qué es lo que está haciendo el gobierno actualmente sobre las becas aquí con los estudiantes.
0: La entrega de estas becas busca disminuir las barreras económicas que enfrentan actualmente los estudiantes y brindarles mejores condiciones para continuar su preparación profesional en el Instituto Superior Tecnológico Marta Bucarán de Roldos. 6:14 a.m. Continuamos con más noticias el día de hoy, 6:14 a.m. Scarlett Tomalá Cedeño representará a Ecuador en certamen internacional. Scarlett Tomalá Cedeño obtuvo el primer lugar y se coronó como Miss Belleza Universal Comercial Ecuador 2026, luego de representar a la provincia de Sucumbíos y a la Asociación de Manabitas Residentes en esta jurisdicción. La joven viajó una semana antes del certamen para cumplir con las actividades de preparación y participar en las diferentes etapas de la competencia nacional. Durante una entrevista, se relató parte de esta experiencia y se refirió al significado de haber alcanzado la corona. Escuchemos las declaraciones de Scarlett Tomalá Cedeño.
7: Cabe recalcar que tengo el grato honor de recibir la mayor el mayor puntaje y calificación en la organización, en el Festival de la Belleza Ecuatoriana, la cual soy la Miss Belleza Universal Comercial, quienes le representará al país internacionalmente.
8: ¿Cómo fue tu experiencia durante todo el trayecto? ¿Viajaste desde acá del barrio hacia Manabí? ¿Cómo fue todo ese proceso y luego la celebración allá?
7: Claro que sí, yo me fui de viaje una semana antes para poderme preparar con Jonathan Intriago. Muchísimas gracias también a él por la preparación. Y sí, fue muy, muy agradable porque fui aprendiendo muchísimas cosas que aún me faltaban, aún estaban en desarrollo. Y gracias a Jonathan, a las enseñanzas de Jonathan también. Y claro que sí, a la Academia Bethel también, que fue parte de ese proceso de preparación.
8: ¿Y él cómo fue el ¿Cuál fue la temática principal?
7: Claro que sí, la temática principal fue cámara, pose y acción. En este caso, Jonathan tuvo una idea súper increíble, que fue lo que es el traje galáctico.

0: una mujer deportista, no tenía nada que ver en estos espacios de pasarela. Sin embargo, agradezco a Dios porque es posible, Él es el que me hace posible todo esto, todos estos eventos, y para mí es una inspiración en la que yo puedo crear a las niñas, a los niños, con las personas que me rodeo. Para mí es muy gratificante, es un grato honor poder realizar estos espacios. El siguiente concurso. Tenemos dos opciones, pero la más direccionada está Punta Cana. Estamos entre Punta Cana y Cartagena.
1: ¿Cuándo será la...?
0: El certamen se va a realizar en el mes de noviembre. Ya estamos a pocos días.
1: ¿Preparaciones cómo van?
0: Sí, las preparaciones, ya tenemos que viajar otra vez a Puerto Viejo a realizar unas coordinaciones con la organización. En este caso, pues ya nos mencionan para podernos seguir preparando. Igualmente, en estos días nos estamos preparando en la Academia Bedel, quien me está ayudando con todo este proceso, y nada, les agradezco muchísimo.
2: En la transmisión se miró que se eligieron varias actividades. Cuéntanos un poco más de ese festival, dónde se desarrolló, qué día fue, y por supuesto, cuáles son las actividades que se otorgaron en ese festival.
0: Claro que sí, en el festival hubieron cuatro categorías diferentes, que fue belleza universal, belleza comercial, Miss Ocean y guardiana. Entonces, en esto se identificaban cada candidata. Por ejemplo, belleza universal, en la categoría en la que pertenecí, era cámara, pose y acción. Belleza comercial tenía un poco más de lo que eran las tradiciones, las culturas de las diferentes provincias, que también de aquí de Sucumbíos fue a participar mi compañera Kerly Moreno, que también ella fue la ganadora de esta categoría. Asimismo, guardianes, ellas cuidaban, perseveraban lo que era el agua, el cuidado del agua y cuidado de las tradiciones primordiales de lo que había en este caso la chica, pues no tenía competencia y ella fue propietaria misma de Manabí. Y Miss Ocean, que ellos primordiaban el cuidado del agua, como los mares, los ríos y todas estas uniones.
2: ¿Hubieron hombres y mujeres?
0: Ah, sí, claro que sí. Hubieron categoría de hombres y categoría de mujeres muy súper. Habían personas que decían, pero no, los hombres no pueden participar. Claro que los hombres pueden participar aquí y ellos también se pueden convertir en misses.
2: Cuatro reinas, pero a ti te dieron el mayor galardón.
0: Sí.
2: Porque en la transmisión se miró como que quedaban en un segundo lugar. ¿Qué pasó ahí?
0: Claro que sí, las personas que estaban en la transmisión eran como que no es posible, la Scarlett no ganó. No, sí, gracias a Dios y a mi esfuerzo, el apoyo mutuo que me han dado mis colaboradores, obtuvimos el primer lugar, por decirlo así, en la franquicia del Festival de la Belleza Ecuatoriana. Yo obtuve el mayor galardón del festival.
3: Después de obtener el título nacional, Scarlett Omalá Cedeño se prepara para participar en el certamen internacional previsto para el mes de noviembre. La sede todavía no ha sido confirmada oficialmente. En esta nueva etapa, la representante ya no competirá únicamente en nombre de Sucumbíos y de la Asociación de Manabitas, sino que le llevará la representación de todo el Ecuador, con la aspiración de alcanzar una nueva corona en el escenario internacional. 6:21 Continuamos con las noticias, pero también queremos enviar un saludo especial allá en el barrio 10 de agosto, que día a día nos escuchan, nos están pendientes de la señal de los 105.3 y por supuesto también allá en la parroquia El Heno y en cada uno de los sectores que nos están escuchando a esta hora de la mañana, que se han levantado desde tempranito para realizar sus actividades hoy, iniciando el nuevo periodo académico, principalmente para los estudiantes de bachillerato y de inicial. Continuamos nosotros con más noticias. El Consejo Nacional Electoral sorteará este próximo 2 de septiembre, es decir, el día de mañana, a los integrantes de las juntas receptoras del voto. El Consejo Nacional Electoral realizará este miércoles 2 de septiembre del 2026 el sorteo público de los ciudadanos que integrarán las juntas receptoras del voto durante las elecciones seccionales y del Consejo de Participación Ciudadana y Control Social. En el ámbito nacional serán seleccionados 285.509 personas personas para conformar 40.973 juntas receptoras del voto. A esta cifra se sumaron 3.440 ecuatorianos residentes en las tres circunscripciones del exterior, quienes integran 726 juntas electorales fuera del país.

0: El procedimiento se efectuará simultáneamente durante las sesiones de las 24 juntas provinciales electorales y de la Junta en Especial del Exterior. El sorteo también contará con la presencia de notarios públicos para verificar su desarrollo. Para la selección se prioriza a estudiantes de educación superior, empleados privados y servidores públicos con título profesional. Posteriormente se considerará a trabajadores y funcionarios bachilleres, estudiantes de bachillerato, habitantes de sectores rurales y otros ciudadanos incluidos en el registro electoral. El presidente del Consejo Nacional Electoral, José Cabrera, indicó que se procurará que al menos 80% de las personas incluidas en el sorteo sean estudiantes universitarios. Los ciudadanos seleccionados tendrán la responsabilidad de instalar las mesas electorales, verificar la identidad de los votantes, entregar las papeletas, garantizar el normal desarrollo del sufragio y realizar escrutinio al finalizar la jornada. Desde el jueves 3 de septiembre, la ciudadanía podrá consultar mediante los canales oficiales del CNE si fue seleccionada. Las notificaciones se realizarán a partir del 4 de septiembre hasta el 4 de noviembre, mientras que las capacitaciones obligatorias se desarrollarán del 7 de septiembre al 29 de noviembre del 2026. El Consejo Nacional Electoral también informó que la designación se realizará mediante un procedimiento informático y aleatorio, sin determinaciones previas. Paralelamente, el organismo continúa definiendo los recintos electorales y las condiciones logísticas necesarias para la jornada. Para comprobar el funcionamiento del sistema informático, el procesamiento de resultados, se desarrollarán los simulacros nacionales. El primero está programado para el 1 de noviembre y el segundo para el 15 del mismo mes. Aunque el proceso conserva la denominación oficial de elecciones seccionales y de Consejo de Participación Ciudadana, el sufragio general se realizará el 29 de noviembre de 2026. Previamente, el jueves 26, votarán las personas privadas de libertad sin sentencia condenatoria y ejecutoriada. Y el viernes 26 se cumplirá el programa de voto en casa. 6:25 a.m. Y hablando precisamente del proyecto de ley para retirar competencias de tránsito a municipios que no superen evaluaciones de la ANT, el proyecto de ley para el fortalecimiento de la seguridad vial plantea que los municipios sean evaluados por la Agencia Nacional de Tránsito, ANT, para determinar si cuentan con la capacidad técnica y operativa necesaria para administrar las competencias de tránsito y transporte. De acuerdo con la propuesta, los gobiernos municipales que no cumplan con los parámetros establecidos podrían perder o tener suspendidas estas atribuciones. La presidenta de la Comisión de Desarrollo Económico de la Asamblea Nacional, Valentina Centeno, explicó que la medida busca mejorar los controles y prevenir posibles irregularidades en los procesos de matriculación vehicular. La legisladora mencionó que existen cantones donde la cantidad de matrículas emitidas sería considerablemente superior al número de vehículos registrados en su territorio. También señaló que hay casos en los que se estarían entregando diariamente más matrículas de las que permitiría la capacidad operativa de las instituciones municipales. Otra de las reformas está relacionada con la contratación de radares y sistemas tecnológicos para el control de tránsito. Los proveedores privados no podrían recibir porcentaje, participaciones ni incentivos económicos vinculados con el valor o la cantidad de multas impuestas. Además, los radares deberán contar con señalización visible en el lugar donde se encuentren instalados y con avisos preventivos ubicados al menos a 500 metros antes del punto de control. Según los proponentes, se busca que estos dispositivos cumplan principalmente una función preventiva y no recaudatoria. El proyecto también propone que el Ministerio del Interior asuma la rectoría del control de tránsito en la red vial estatal y coordine las operaciones conjuntas de la Policía Nacional y la Comisión de Tránsito del Ecuador. Esta medida incluiría controles a vehículos de carga y pasajeros, especialmente en corredores estratégicos y zonas fronterizas. 6:27 a.m. Vamos con más noticias a esta hora de la mañana. Compartimos justamente por hablar ya del tema educativo, donde justamente el gobierno también inicia con este periodo educativo para más de 12.000 policías que vigilarán el regreso a clases en la sierra y Amazonía. La Policía Nacional desplegará 12.249 uniformados para brindar seguridad durante el regreso escalonado a clases correspondiente al periodo lectivo 2026-2027 en las regiones sierra y Amazonía. El operativo se desarrollará en 16 provincias del país, en el Distrito Metropolitano de Quito. En las acciones participarán personal de los ejes preventivos, investigativo, de tránsito y de diferentes unidades especializadas, con el propósito de proteger a estudiantes, docentes y padres de familia. El dispositivo de seguridad comenzará a las 6 de la mañana del día de hoy, que ya inició desde este martes 1 de septiembre y permanecerá activo hasta las 6 de la tarde del viernes 4 de septiembre. Las operaciones se cumplirán antes, durante y después del ingreso de los estudiantes a los establecimientos educativos. De acuerdo con el cronograma establecido, el 1 de septiembre retoman los estudiantes de bachillerato. El 2 de septiembre ingresarán los alumnos de educación general básica, superior y preparatoria, mientras que el 3 de septiembre será el turno para los niveles de básica, media y básica elemental. Para ejecutar el operativo, la policía contará con 1.364 patrulleros, 1.387 motocicletas, 15 unidades móviles de atención ciudadana, 37 buses, 23 camiones y 3 ambulancias. Los controles se concentran principalmente en los exteriores de las instituciones educativas, paradas de transporte público, parques, plazas, zonas comerciales y vías de mayor circulación. La vigilancia será reforzada durante los horarios de entrada y salida de los establecimientos. Asimismo, se realizarán monitoreos conjuntos con el Servicio Integrado de Seguridad EQ911 mediante las cámaras ubicadas en los corredores viales y sectores cercanos a los planteles educativos. Los agentes también apoyarán en la regularización del tránsito para evitar congestionamientos durante las jornadas de movilización estudiantil. La información que le compartimos el día de hoy también para que se mantengan pendientes de esta situación del retorno a clases. Quizás también habrá mucho fluidez vehicular y personas que también podrían circular, que podrían también tomar mucho en cuenta para evitar cualquier accidente de tránsito. Salga a tiempo, salga con mucha precaución. Hoy hay mucha movilidad, así que hacerlo con mucha responsabilidad. 6:30 a.m, amigos y amigas, nos vamos al espacio publicitario. Al retornar estaremos ya con nuestro invitado.
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8: 6:34 estamos de vuelta después de este pequeño espacio publicitario y el retorno escalonado a las aulas se marca el inicio del periodo académico 2026-2027 en la región Sierra Amazonía. En sucumbidos estudiantes, docentes y padres de familia comienzan esta nueva etapa entre expectativas y preocupaciones relacionadas con la infraestructura, la disponibilidad de profesores, la seguridad y las condiciones de los establecimientos educativos. Para analizar pues este panorama y conocer la posición del gremio docente, hoy tenemos la presencia de Carlos Monteros, quien es secretario de la Unión Nacional de Educadores aquí en la provincia de Sucumbíos. Bienvenido, buenos días.
9: Muy buenos días, Viviana, muy buenos días a todos los radioescucha, a los docentes, padres, familias y estudiantes de toda la provincia y hasta donde lleguen los ecos de esta prestigiosa radio. Bueno, iniciar un año lectivo con preocupación, ya que hay muchos establecimientos educativos que están en mal estado, sistema eléctrico, agua potable, en fin, mobiliario, infraestructura dañada, porque aquí en la provincia no se ha hecho reparaciones. El Ministerio de Educación no ha hecho ningún gasto en ninguna institución educativa que yo sepa, no tengo conocimiento. Entonces tenemos que hacer malabares los maestros y maestras. Por ejemplo, nosotros en nuestra institución educativa hemos estado estos 3 semanas que tuvimos, que ingresamos ya a hacer reparaciones de mobiliario, porque nos hace falta en ciertos paralelos, y algún grupo de maestros, la comisión hacía arriba reparando hasta que se dañaron los materiales, se dañaron los artefactos que se utilizan para las herramientas. Entonces hasta ahí llegamos. Entonces nos hace falta mobiliario. Tenemos una aula destartalada que el viento se lo llevó el zinc, bueno, y no sabemos cómo iniciar porque no hay dinero. No tenemos dinero, no tenemos ingresos, entonces tenemos que hacer malabares, como le dije, para iniciar este año lectivo. Bueno, este año lectivo, los niños alegres porque regresan a clases, ya están hostigados estar en casa.
8: Algunos de los casos no regresan alegres, otros quizás ya bueno, nuevamente madrugar y todo eso.
9: Y sí, bueno, y los padres familias con preocupación porque ya se viene el gasto de los útiles escolares.
8: Para los uniformes ya hubo.
9: Con esta situación que estamos sin, el Ecuador está pasando por una crisis económica mundial, digamos así, pero más aún aquí en la provincia de Sucumbíos, no hay trabajo. Entonces hay preocupación también por parte de los padres de familia, la inseguridad que está arrasando con todo nuestro pueblo. No hay ciudad, no hay provincia que no esté insegura. Tenemos ya también muchos casos de docentes que han sido víctimas de la inseguridad, estudiantes, padres de familia, o sea, estamos viviendo un caos, pero tenemos que sobrevivir. Entonces, toda esta situación demuestra que tenemos problemas con los docentes, tenemos problemas de inseguridad, de infraestructura, y más que todo la deserción de muchísimos estudiantes a nivel nacional. Esto viene ya desde el 2020. Yeah. De ahí ha ido subiendo los números que no están asistiendo a las instituciones educativas. Actualmente tenemos, según datos del Ministerio de Educación, 376.829 estudiantes que no asisten a las instituciones educativas.
8: Lo preocupante es a qué se dedican estos jóvenes, claro, estos adolescentes.
9: Ese es el problema. Y una de las situaciones es la situación económica. La situación, al no tener trabajo el padre de familia, ¿qué puede hacer? O sea, no puede exigir, no puede mandarlo a las instituciones educativas porque se necesita para la movilización, para el pasaje del bus, para el pasaje del taxi, bueno, para la alimentación ahí en la institución y útiles escolares y todo eso. Entonces, esa es la situación por la cual no están asistiendo muchísimos estudiantes. También tenemos que tenemos también una rebaja del presupuesto en educación. Bueno, según la Constitución dice hasta el 6% del Producto Interno Bruto que debe ser para educación, pero actualmente solamente tenemos el 4.30, el 4.40, 20, no llega ni al 5%. Y eso hace que muchas instituciones se ven emproblemadas a mediados del periodo lectivo. Especialmente hablemos de las instituciones universitarias. Yo escuchaba que algunas tenían que cerrar. ¿Por qué? Porque les cortaron el presupuesto. Les cortaron el presupuesto y eso hace problema que también muchas tienen que cerrar. Tenemos un déficit de docentes que bordea los 64,000 docentes que hace falta en las instituciones educativas a nivel nacional.
8: Es decir, ahorita van a iniciar el periodo académico con esa baja de docentes, que se necesita el personal para que de esa manera pueda fortalecer la educación en el país, en la región Sierra y Amazonía, que están iniciando ahorita las clases.
9: Claro, o sea, según la LOE, dice que los en cada paralelo máximo son 30, 35 estudiantes, pero sin embargo, ahorita nos ponen de 40, 41, 42, y hay instituciones que llegan hasta 50. ¿Y por qué? Por el déficit de profesores. Aumentan los estudiantes en las aulas con el mismo profesor, ahí sofocados, ensardinados, pero no hace el ministerio de llamar a concursos de merecimiento y oposición para que ingresen los nuevos maestros con nombramientos.
8: Profesionales sí hay.
9: Profesionales sí hay, sino que hay una serie de trabas que impide que el maestro participe y obtenga su nombramiento definitivo. Ahorita lo que están haciendo el Ministerio de Educación es contratando a profesores para suplir en algo el déficit de maestros. El déficit de maestros que tenemos a nivel nacional. Entonces, esa es la situación con la cual vamos a iniciar este año lectivo 2026-2027. Tenemos también el asunto de déficit de maestros, de problemas de infraestructura.
8: ¿El servicio básico cómo está?
9: Bueno, eso corresponde en la infraestructura. Tenemos problemas en instituciones eléctricas que se dañan ya los cablados. Insinnúmeros, agua potable, todas esas cañerías dañadas, pero no hay dinero. ¿De dónde tenemos que...? Entonces, sí es verdad que tiene que ayudarnos un aporte del padre de familia, aunque sea mínimo, para ayudarnos en las instituciones educativas. Porque si no, de lo contrario, ¿qué hacemos? Hay instituciones que ni siquiera tienen conexión de agua. Teníamos problemas acá en nuestra institución, el Ejército Ecuatoriano, que en el área de los iniciales teníamos un problema de la bomba, nos susurraba el agua. Bueno, pero por ahí creo que ya se va solucionando ese problema.
8: Y ahora entonces, ¿cuál será la situación de las instituciones educativas que están ubicadas en las comunidades rurales?
9: Bueno, las comunidades rurales, imagínense, ahorita hay algunas todavía tienen infraestructura de madera, de caña, que con un ventarrón se van abajo. Uh-huh. Pero entonces ahí tiene que intervenir el Ministerio de Educación, pues. O sea, no dejar abandonar. El Ministerio de Educación es el ente rector que tiene que ponerse al frente para la infraestructura educativa. Pero en cambio no lo hace. Y si lo hace, lo hace a media gota, por ahí, en diferentes lugares que uno ni siquiera sabe dónde mismo están haciendo.
8: Ahora, algo muy preocupante era también, habíamos conversado tiempo atrás, también como medio de comunicación, la situación de la creación de las unidades o instituciones del milenio, el cual se cerraron otras instituciones educativas, sobre todo en el área rural, ¿no? Ahora, ellos, los estudiantes, deben recorrer varias y largas distancias para acudir a esas instituciones del milenio.
9: Bueno, sí. esa situación. Por eso nosotros como Unión Nacional Educadora estábamos en contra de esa situación de las unidades del Milenio. No por la construcción, sino por la infraestructura, la situación que conllevaba. Imagínese cerrar escuelas rurales para amontonarlos en un solo lugar. Y eso tenía que ver un presupuesto duradero, perdudero. El problema es que ese presupuesto ya no hay. Porque no digo que sigue reduciendo el Ministerio de Educación los presupuestos. O sea, tenían al inicio, claro que tenían sus buses escolares, que algunas, no todas, que los trasladaban de las comunidades hasta la unidad del Milenio. Pero esos presupuestos se van terminando. Uh-huh. Eso no fue duradero. Por eso la Unión Nacional de Educadores estábamos en contra de eso. ¿Cómo van a suprimir las unidades educativas, las instituciones educativas rurales que ayudaban a los niños, a los padres de familia, a suplir muchísimas necesidades, porque la educación estaba en su lugar natal, digamos así, y fueron suprimidos? Entonces,
8: ahora se encuentran totalmente destruidas ya las infraestructuras.
9: No hay, por eso le dije, está destartalada la infraestructura educativa a nivel nacional. No, si hacen reparaciones, creo que hacen el 1%, el 2%, y no se sabe dónde mismo qué hacen. Al menos aquí en la provincia de Sucumbío, yo no sé a dónde han hecho reparaciones para este año lectivo. Desconozco totalmente, nosotros no tenemos información a dónde están haciendo las reparaciones. Bueno, antes de concluir, también quisiera invitar a los compañeros y compañeras para este viernes 4 de septiembre, a la reunión de UNE provincial. Tenemos la presencia de nuestro compañero máximo líder de la Unión Nacional de Educadores, Andrés Quispe, que nos estará visitando para darnos a conocer las últimas novedades que tenemos como gremio a nivel nacional y la situación económica del país. Entonces, quedan cordialmente invitados a todos los compañeros y compañeras, sea afiliado o no sea afiliado a la UNE, vaya, averigüe, vaya, entérese de lo que está pasando a nivel nacional con la máxima autoridad del magisterio, nosotros, nuestro líder Andrés Quispe. Y también para el 19 de septiembre quiero hacer la cordial invitación al aniversario del Fondo de Cesantía del Magisterio Ecuatoriano, que lo vamos a realizar aquí en nuestra provincia el 19 de septiembre. También quedan cordialmente invitados a estas dos invitaciones. No se olviden, el 4 de septiembre, con la presencia de Andrés Quispe, vamos a realizar la reunión general de la UNE en el 4 de septiembre, con la presencia de nuestro compañero Andrés Quispe.
8: Ahora, el 19 que usted me indicaba, el 19 de septiembre, ¿dónde va a ser?
9: También vamos a hacerlo ahí mismo en la UNE. Nosotros nuestro programa lo tenemos ya, estamos haciendo la gestión para que se realice. Vamos nosotros a darle reconocimientos a los fundadores del Fondo de Cesantía, maestros que se afiliaron a raíz que ya fue fundado el Fondo de Cesantía. Es decir, el fondo cumple 35 años de vida institucional. Aquellos maestros, vamos a darle una condecoración, maestros jubilados, maestros activos, algunos que fueron nuestros primeros afiliados. Actualmente el Fondo de Cesantía tiene un patrimonio de 505 millones, y la mayoría son parte de los ahorros de nuestros compañeros que mes a mes ahorramos para tener ya una cesantía cuando nosotros nos jubilemos. Ahí podemos retirar nuestro ahorro, pero al mismo tiempo nosotros podemos hacer créditos y problemas que tenemos económicos, situaciones, ya podemos solicitar allí un crédito rápido en el Fondo de Cesantía, ¿no? Como también podemos adquirir viviendas, como podemos adquirir un vehículo, si desea, a través del fondo, porque tenemos convenios con concesionarias a nivel nacional. Y esta vez tenemos previsto traer una concesionaria para exhibir algunos vehículos a aquellos compañeros que estén deseosos de adquirir algunos para el 10. Eso es el 19, sábado 19 de septiembre.
8: ¿Desde qué horas inicia?
9: Tenemos programado desde las 9 de la mañana hasta las 2, 3 de la tarde.
8: Muy bien, ahora hablando ya del tema, volviendo quizás al tema académico de este año 2026-2027, ¿cómo está la situación también de la educación intercultural bilingüe?
9: Bueno, los compañeros interculturales bilingües, ellos son parte del Ministerio de Educación, claro, pero ellos tienen la Secretaría de Bilingüe a nivel nacional, quienes los rigen, pero son parte del Ministerio de Educación, y ellos igual inician hoy, ya inician clases, igualmente con los iniciales y bachillerato. Aquí tenemos la institución Intipacari, tenemos, a ver, otras que no me recuerdo, pero
8: Hatunsacha,
9: sí, ellos son los que van a iniciar. Igual, son bilingües, son nuestros compañeros y tienen la misma situación. El déficit, hay problemas, especialmente ellos más, porque no digo, tienen que sacar a los niños de las comunidades. Uh-huh. Y ahora que ya no hay los presupuestos ya para los buses, que tienen que caminar larga distancia aquellos niños y niñas, especialmente los niños bilingües.
8: Ahora, el tema de psicología, ¿cómo están también para de esa manera poder fortalecer la atención psicológica y emocional dentro de las instituciones educativas, que es un punto muy importante también dentro de ese periodo académico?
9: Bueno, cada institución educativa tiene su DSE. Uh-huh. Donde están las compañeras o compañeros psicólogos, pedagogos que están encargados de esta situación, especialmente para los niños y niñas y también para nosotros los maestros. Ahorita nosotros entramos a un periodo de evaluación docente, especialmente los que tenemos nombramiento definitivo, y tenemos las evaluaciones. Ahorita nos toca, justamente son las psicológicas que tenemos que dar en estos días, ya del mes de septiembre, ya nos han de llamar, por fecha nos van llamando. Y ya, entonces, nosotros el día sábado llamamos a un taller a los maestros a recibir una orientación sobre estos temas psicológicos ahí en nuestra sede, la UNE. Hicimos ya un taller y vamos a ver si que hacemos otros más, para justamente esta situación mental del maestro, de qué se nos viene, especialmente las evaluaciones, y justamente son estas las psicológicas que nos van a dar primeramente. Tenemos previsto también realizar en estos días otro taller, hasta antes que nos toque ya la evaluación, digo, así por fechas, tienen un cronograma para llamarnos grupos.
8: Ya. Muy bien, ahora, ¿qué recomendaciones dar también a los padres de familia, a los docentes, a los mismos estudiantes, para de esa manera retornar a este periodo académico desde la UNE?
9: Bueno, nosotros lo que decimos es que tenemos que cumplir, como docentes, tenemos que cumplir los 200 días laborables para un periodo lectivo. En medio de dificultades, pero tenemos que cumplir. El padre de familia que tiene que vérsela ahí con sus hijos, especialmente los que tienen una carga numerosa de hijos, muy difícil, pero tienen que ayudar. Y también hay instituciones que ayudan, especialmente para los niños de la zona rural. Sí, hay instituciones que ayudan, especialmente los gobiernos seccionales están ayudándose, que van a dar mochilas escolares, tantas cosas. Bueno, hay una ayuda, por lo menos, ¿no? Para el sector rural, pero no así acá, en cambio, en el sector urbano, que tiene que verse la del padre de familia como sea. Entonces, decirles que, a pesar de la dura situación, tenemos que seguir adelante, y nuestros niños, nuestras niñas, tienen que estudiar para que sea alguien en el futuro, porque aquí la globalización nos está llevando a una educación técnica, científica, nos llega ya cibernética, robótica, nos está llevando, y tenemos que adaptarnos a las situaciones globales del mundo, porque si no vamos a quedar atrasados.
8: Okay. Muy bien. Ahora ya para ir finalizando justamente esta entrevista y pues que se planteen justamente los estudiantes de poder tener y concluir ya después de los 200 días a satisfacción. Muchos de ellos pues este año ya concluyen el tema del bachillerato, finalizan su periodo académico del colegio, que pues muchos años han tenido que realizar también este proceso. ¿Qué mensaje dirige también a los docentes para que comiencen este nuevo periodo académico en sucumbidos?
9: Bueno, los docentes cumplir con su deber como maestro, maestra, entregar las planificaciones a tiempo, con sus estudiantes, darles las directrices necesarias para llevar especialmente los valores, que muchos valores ya se están perdiendo, especialmente nuestros estudiantes, decirles que insistan en los valores a los estudiantes, y eso es un trabajo que debes hacer desde el hogar.
8: Desde el hogar, correcto.
9: Tienen que enseñarles los valores. Bueno, los maestros enseñamos áreas de estudio, pero no es
8: por demás. Complementamos esa educación.
9: Claro, nosotros los maestros enseñamos áreas de estudio, los padres de familia tienen que enseñarles los valores, cómo debe sentarse en la mesa, cómo debe estar al lado de una persona, bueno. Todo eso tiene que venir desde el hogar. El 50% es el hogar, el 50% es en la institución educativa. Decirles que continuar con nuestra labor docente hasta cuando ya nos toque ya de seguir saliendo, jubilándonos, ese es el anhelo de todo maestro. Tratar de llegar hasta su fin, hasta su meta, la jubilación. Esa es la meta de todo maestro, y esperemos que a muchísimos ya lo han cumplido, y seguir adelante, porque ya le digo, estamos en un mundo globalizado y tenemos que adaptarnos a las situaciones que nos conlleva esta globalización.
8: Muchísimas gracias, mi estimado Carlos, por haber asistido a esta entrevista, que sea ojalá de satisfacción para también quienes estuvieron escuchando, para los estudiantes, para los padres de familia y para sus compañeros también docentes que pues hoy están arrancando este nuevo periodo académico 2026-2027.
9: Muchas gracias a usted, señorita Viviana, a este medio de comunicación.
8: Gracias, amigos y amigas, a quienes estuvieron pendientes de la señal de los 105.3 y, por supuesto, de este espacio de entrevistas. Contarles que nos vamos al espacio publicitario, sin antes reiterar ese saludo cordial para todos ustedes en distintos puntos, en la parroquia Heleno, en el barrio 10 de agosto, que siempre están pendientes también ahí. Nos vamos al espacio publicitario y luego retornamos ya con la entrevista del presidente de la Junta Parroquial de Gonzalo Pizarro, vía Zoom, que estaremos dialogando sobre las próximas festividades y también su administración dentro de este periodo que ha venido ejerciendo.
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7: 7:05 a.m, amigos y amigas, estamos de vuelta después de este espacio publicitario y como les habíamos indicado, tenemos a nuestro siguiente invitado. La parroquia Gonzalo Pizarro cuenta con recursos naturales y atractivos que pueden contribuir al desarrollo turístico y económico de sus comunidades. Sin embargo, este crecimiento también depende de las condiciones viales, de los servicios básicos, la infraestructura y la ejecución de obras que respondan a las necesidades de sus habitantes. Para conocer de los trabajos realizados, las necesidades atendidas y los proyectos que todavía están pendientes dentro de la actual administración, hoy tenemos vía Zoom al presidente de la Junta Parroquial Gonzalo Pizarro, Jairo Puga, para también de esa manera conocer cuáles serán de manera general, ¿no? Cuáles serán la agenda de actividades que tendrán por un año más de este sector de la parroquia como es Gonzalo Pizarro. Así que estaremos conociendo estos detalles. Así que bienvenido, presidente. Buenos días.
8: Hola, muy buenos días, mi estimada Viviana. ¿Me escuchas?
7: Sí, claro que sí. Le escuchamos. A ver si nos ayuda prendiendo la camarita, por favor. Creo que tenemos con problemas de la cámara, pero podemos continuar con nosotros dialogando para de esa manera pues dar a conocer a la ciudadanía, como les habíamos indicado, sobre los trabajos realizados, las necesidades que pues han sido superadas, los trabajos que también han venido gestionando y solucionando para de esa manera darle solución a las necesidades que tiene o ha tenido la Junta Parroquial de Gonzalo Pizarro y pues también detallar parte de la agenda de actividades que tiene por un año más de la parroquia Gonzalo Pizarro. Presidente, ¿cuál es el diagnóstico actual de la parroquia Gonzalo Pizarro?
8: Primeramente saludar a toda mi querida parroquia de Gonzalo Pizarro, al cantón y a la provincia, mi estimada. Un gusto poder estar hoy en esta mañana compartiendo junto a Radio Sucumbíos. Mi estimada, nuestra administración 2023-2027 ha venido trabajando a lo largo y a lo ancho de la parroquia, sabiendo que dentro de mi cantón es una de las más grandes y tiene bastantes, en este caso, dificultades y a la vez también muchos pedidos. Nosotros siempre nos hemos enfocado en lo que, en este caso, pues el COTAD nos dispone a trabajar. Hemos estado trabajando dentro de los proyectos, en este caso productivos, desde el año 2023 hasta la actual fecha. Hemos estado justamente siempre detrás de cada uno de los proyectos. Hemos entregado, en este caso, aproximadamente 20 hectáreas para maíz, en este caso tecnificado. También hemos entregado lo que es proyectos complementarios para el tema de los pollos. Proyectos, en este caso, desde el pie de cría hasta el balanceado y el seguimiento técnico, de igual manera con los peces, de igual manera con la producción de arroz. Acá que estamos justamente en un lugar que tiene muchas horas lluvia, entonces hemos aprovechado eso también, ya que el arroz tiene esas condiciones. Hemos entregado plantas, en este caso de plátano, para salvaguardar el tema alimenticio dentro de las comunidades. De igual manera, plantas de cacao. Y hemos trabajado con una de las fundaciones que más réditos y más, en este caso, beneficios ha dado a las comunidades, como es Caritas. En este caso, hemos trabajado con viveros asociados para justamente tener plantas tanto de café y cacao. Tenemos aproximadamente 80.000 plantas de cacao y 100.000 plantas de café. Eso en el ámbito productivo, que es lo fuerte de nosotros como gobierno parroquial y es lo que siempre estamos impulsando. Esa es la bandera del gobierno parroquial hacia nuestros sectores.
7: Ahora, hablando de obras gestiones y lo que le compete justamente a la parroquia Gonzalo Pizarro y a las demás juntas parroquiales, ¿qué obras considera usted que ha sido la más importante o qué trabajo ha sido el más importante dentro de su gestión?
8: Perfecto. Ahora mismo estamos justamente trabajando en un adesentamiento del Coliseo Amazonas y la primera fase del, en este caso está por contratarse la primera fase del Parque Amazonas. Creo que ello es algo muy importante, ya que 26 años existe el GAD parroquial y no ha habido una inversión de ese tipo dentro de este sector. De igual manera, no hemos dejado de lado a los sectores. Vuelvo y repito, es muy extensa la parroquia, en lo cual el primer año en el, hicimos igual un adesentamiento en el Coliseo de Aixino, realizamos también un graderío en las en la escuelita de Panduyacu, igual adesentamos una aula, realizamos una casa comedor en Panduyacu, esto bajo la modalidad de contratación, también hicimos adesentamientos en las baterías sanitarias, realizamos igual graderíos, en este caso tanto en La Unión como en Gonzalo Pizarro, y en sí, en muchas mingas hemos ido construyendo algunas otras actividades más.
7: ¿En qué condiciones actualmente se encuentra la parroquia? Hablando ya del tema vial, que es también una de las competencias o áreas que también pues siempre se ve, se escucha que existen también novedades en el tema vial.
8: Bueno, en sí pues bastante, primero agradecido con la prefectura de Sucumbíos del ingeniero Joffre, porque al ser una administración que se enfocó en la vialidad, hoy mismo tenemos ya un resultado hacia las comunidades, vamos a tener justamente asfalto hacia las comunidades. Por ese lado pues muy muy agradecido, pero también hay que recalcar que el mantenimiento vial dentro de los demás sectores es muy importante. En este caso, el día de ayer, en la mañana, habíamos entregado ya un documento, en este caso, pidiendo de favor especial, pues, nos atiendan, en este caso, al sector de las comunidades. Si bien es cierto, están trabajando, en este caso, en el asfalto, pero es muy necesario que después de que viene el asfalto, en este caso necesitamos también el mantenimiento vial, que lamentablemente ha sido abandonado por algunos años.
7: ¿Cuáles han sido como que quien dice la necesidad de mayor superada dentro de las comunidades en el que actualmente pues han sido atendidas?
8: Bueno, de hecho las comunidades hoy con el asfalto cambia primero la cara de nuestra parroquia, porque en este caso esa vía es la que más afluencia de ciudadanía tiene al circular, luego de ello es una arteria principal del turismo. Consideraría que dentro de las obras, en este caso de acá, de la parroquia Gonzalo Pizarro como tal, esa es una de las más importantes del asfalto, desde el sector de Amazonas hacia las comunidades.
7: Con esto también se pudo fortalecer el tema turístico, que por cierto, pues ahí el sector es bastante rico en esta actividad, en esta situación que genera pues también economía para los hogares distintos que existen dentro de la parroquia.
8: Obviamente, nosotros acá en la parroquia Gonzalo Pizarro, un gran número de familias se dedica a la actividad del turismo y es muy importante incentivar a cada uno de ellos, por eso hemos venido igual trabajando también en el área turística, en este caso, por ejemplo, con Sucumbíos, con la prefectura de Sucumbíos, hemos estado justamente realizando ciertos adesentamientos en los lugares turísticos, como tal en la cabeza, en la Libertad y también acá en la parte baja de la Libertad, que ahí tenemos una asociación, en este caso igual turística, hemos estado trabajando, dando la mano, ayudando para que estos lugares estén prestos para poder recibir a los turistas, tanto locales como de fuera.
7: Ahora hablando ya de sectores turísticos, usted había mencionado dos, pero ¿con cuántos o cuáles son los atractivos turísticos que posee en sí la parroquia?
8: Bueno, tenemos una línea base de más de 26 lugares que son accesibles para, en este caso, para el turismo, pero de cierta manera, hoy en día, la gran mayoría, pues, carece de infraestructura. Ya se ha estado realizando, en este caso, pues, actividad turística, pero en este caso se requiere, pues, una mayor inversión. Como tal, estamos iniciando un proceso, en este caso, dentro de esta actividad turística. Entonces, de a poco va evolucionando. Claro que también hay centros turísticos que sí están muy bien adecuados, que tienen todo lo necesario, pero para ello, pues, el cantón y la parroquia está apuntando a ello. El sueño de acá, de Gonzalo Pizarro, es ser una potencia turística a nivel no solo de la provincia, sino del país.
7: Ahora, ¿cómo está la coordinación? Ya hablábamos del tema turístico, vial y otras necesidades que también, pues algunas de ellas han sido superadas, ¿no?, dentro de la parroquia. Pero ¿cómo está esa coordinación que es muy importante interinstitucional, como es la prefectura, como es los GAD municipales también, que es importante se involucren para darle solución a estas situaciones que actualmente pues y que pues se han venido viviendo justamente dentro de la parroquia de Gonzalo Pizarro?
8: Bueno, de hecho, el sueño de todo ciudadano y de toda autoridad es trabajar con los tres niveles de gobierno, ¿no? Eso es, en este caso, llamemos el éxito de un trabajo. Lamentablemente no se ha podido generar una coordinación al 100%, sin embargo, de nuestra parte, siendo el ente más pequeño, en este caso de todos los tres, siempre ha estado pidiendo, pues, de favor que se colabore, que se realice, en este caso, actividades en conjunto del gobierno parroquial. Por parte de la prefectura hemos tenido, sí, un cierto apoyo en ciertas actividades donde ellos también han podido incluirnos. De parte de la municipalidad no hemos tenido mucho apoyo, ya que ellos también se concentran dentro de sus competencias, y más que todo las competencias municipales con las parroquiales es un poquito diferente.
7: Claro.
8: Eso, mi estimada.
7: ¿Cuáles son las obras y proyectos que esperan concretar antes de que finalice su administración? Porque ya conocemos, pues, en el mes de mayo estarían entregando, y ahora, pues, seguramente hay que, o la gente mismo estará evaluando la administración suya, y pues, ¿qué obras o qué situaciones estarán presentes para ya el cierre de su administración?
8: Claro, por supuesto, al tener ya 3 años, 4 meses en la administración, faltándonos 8 meses justamente para entregar la administración 2023-2027, en este caso tenemos una propuesta bastante grande dentro de las comunidades. Hemos inaugurado ya la primera casa comedor en la comuna Panduyacu. Tenemos 8 que estamos ejecutando justamente en mingas comunitarias, solamente con entrega de material a las diferentes comunidades. En este caso son 8 casas que estaremos anunciando, y espero algún momento puedan visitarnos acá en territorio y puedan constatar. Luego de ello, en este caso tenemos también acá en Amazonas, ya en este mes, Dios permita, pues en septiembre se puede inaugurar la cancha cubierta de Amazonas, y luego pues iniciar con la fase del parque en Amazonas. Con ello, pues, estaremos tratando de salir con las justas con el presupuesto que tenemos, ya que el gobierno parroquial, pues, es el que menos recurso viene, pero el que ha demostrado más trabajo en territorio.
7: Sí, justamente hablando de

0: organizaciones o reafirmar, en este caso, la ley que del 70-30 a muchas de las instituciones nos ha dejado un poco con inconvenientes, llamémoslo así, ya que en este caso los gobiernos parroquiales, al ser los que menos tienen y lo que la ciudadanía a nosotros más nos solicitan el recurso, es complejo poder ayudar a todos los sectores, pero lo hemos hecho de la mejor manera, conociendo de la materia, siendo administradores de profesión, y en este caso pues sabemos muy bien cómo se debe administrar, y pues el trabajo que hemos hecho ha sido equitativo y justo, de acuerdo en este caso a las necesidades básicas de cada uno de los sectores, bajo nuestras competencias.
1: Muy bien. Ahora, ya saliendo de estos temas de la administración, del tema turístico, y bueno, que también involucra quizás a lo que voy a mencionar, el tema turístico, pero se vienen las festividades de la parroquia. ¿Cuántos años estará cumpliendo? Y pues me decía que de manera general pues están preparándose todavía para la agenda de actividades a desarrollarse también en los próximos días.
0: Sí, mi estimada Viviana, estamos justamente trabajando en equipo, tanto el personal administrativo, operativo, de igual manera mis compañeros vocales. Hemos estado ya definiendo las fechas. Justo no es el aniversario de la parroquia, es en octubre. En este caso, vamos a hacerlo a partir del 8, 9, 10 y 11 de octubre con las diferentes actividades. En este caso pues tenemos un pequeño presupuesto, no tenemos a la gran diferencia de años anteriores el apoyo en este caso económico de la prefectura. Hoy en día tenemos un pequeñísimo presupuesto, como todos los años lo hemos venido haciendo de parte del gobierno parroquial, no superan los $10,000 en este caso. Entonces lo que vamos a hacer es, en este caso, llamémoslo lo más importante, que en este caso son desfiles, sesiones solemnes, cosas que en este caso realcen un año más de historia, ya que hoy contamos con 49 años que vamos a cumplir.
1: Lo que siempre la gente está a la expectativa y a la espera también, ¿va a haber elección de la reina?
0: Obviamente, 3 años consecutivos lo hemos hecho y buscaremos la manera de cómo hacerlo. De hecho, ya algunas personas nos han preguntado lo mismo y hemos dado la misma respuesta, que sí, que el gobierno parroquial buscará la manera de cómo tener una nueva, en este caso, soberana de la parroquia Gonzalo Pizarro.
1: Se espera ya las inscripciones para que de esa manera puedan aplicar las señoritas aspirantes a la corona.
0: Sí, justamente estamos planificando ello, ya que estamos a 1 mes, 10 días aproximadamente. Entonces creo que tenemos el tiempo suficiente para poder llamar y que las señoritas se preparen. Es un certamen, en este caso, de belleza, que nos gustaría la participación de todos los sectores.
1: Muy bien, ¿qué importancia tiene para usted, sobre todo ya en este último año de administración y por supuesto para la entidad también de la parroquia, de sus habitantes, en el tema turístico, en el tema económico, que pues seguramente también se dará para la parroquia? ¿Qué significa precisamente estas actividades, estas festividades?
0: Bueno, la conmemoración histórica, pues justamente para nosotros quienes somos autoridades, es muy importante dar a conocer a propios y extraños, ya que con esto realzamos y también presentamos ante la provincia y ante el país en nuestra parroquia, al ser caracterizada por sus atractivos naturales, y que invitamos justamente que nos visiten. Justamente es potenciar el tema turístico, potenciar el tema económico, ya que nuestras familias acá en el sector se dedican al comercio, se dedican a la actividad, en este caso del turismo, y eso es lo que queremos, que nuestra ciudadanía pues en los días de festividades, primero tengan movimiento económico, que ellos tengan la oportunidad, en este caso, de tener un ingreso más. Y también de nuestra parte, pues recordar a los hombres y mujeres valientes que justamente hicieron lo posible para tener hoy una parroquia próspera y productiva.
1: ¿Qué mensaje darles a los que se espera seguramente van a visitar la parroquia Gonzalo Pizarro en sus festividades? Y bueno, antes de eso también pues ya por lo general los fines de semana están acudiendo sobre todo a los centros turísticos, sobre todo a esos espacios bonitos que tiene en sí el cantón Gonzalo Pizarro y pues por ende su parroquia Gonzalo Pizarro.

0: qué decirles justamente para que de esa manera sigan asistiendo, sigan también aportando económicamente, se puede decir, para que se desarrolle la actividad turística, los emprendedores, que también son muchos de los que están haciendo esas actividades que fortalecen justamente la actividad turística y pues para las festividades.
1: Primero, pues agradecerles a los turistas locales de acá y también de fuera por su presencia o por su asistencia acá a los diferentes centros turísticos. Muchas gracias. En este caso, pues creo que es muy importante recordarles que el 9 de octubre, en este caso, existe un feriado nacional, para lo cual pediría que se den cita acá a los diferentes lugares para poder disfrutar, en este caso, primero de los atractivos naturales, luego pues de nuestras festividades de la parroquia Gonzalo Pizarro. Contamos en este caso con varios atractivos, tenemos cascada, ríos, lagunas, en este caso pues piscinas, de todo un poco al gusto en este caso de la ciudadanía. Invitarles, cordialmente invitados para las festividades de la parroquia Gonzalo Pizarro. Una vez que tengamos ya la agenda completa con los días establecidos, pues igualmente haremos conocer a Radio Sucumbíos para que nos ayuden transmitiendo.
0: Ok, seguramente va a haber sorpresas, artistas, cosas así.
1: Obviamente, sí, mi estimada. Estamos trabajando bastante fuerte quienes conformamos el gobierno parroquial, porque este es un trabajo no de uno, sino de un equipo, de hecho, para que todo esto pueda salir. A la diferencia de las demás instituciones, en este caso nosotros tenemos muy poco personal. Contamos con 5 compañeros vocales y en este caso igual 5 funcionarios. Entonces nos batimos para todas las actividades, 10 personas, y es bastante complejo para los diferentes días de festividades.
0: Muchísimas gracias, mi estimado Jairo, también por esa invitación que como medio de comunicación nos ha hecho también para que formemos parte de las festividades de la parroquia Gonzalo Pizarro. Estaremos ahí también pendientes y transmitiendo también a la ciudadanía todo lo que se vaya a realizar en cuanto a las festividades de la parroquia. Gracias por ese espacio de entrevista.
1: Muchísimas gracias, un excelente día.
0: 7:25 a.m, amigos y amigas. Nosotros hemos llegado a la parte final de nuestro noticiero El Comunicador. Recuerde que a las 12 del día estaremos conectándonos nuevamente, pero no se pierda la demás programación que se viene también. Ya se viene más noticias que por lo general pues lo brindamos a cada uno de ustedes después de este espacio de El Comunicador. Así que muchísimas gracias desde acá, desde la cabina de Radio Sucumbíos, en controles en David Cañar y quien les habla Viviana Chica, les deseamos que tengan un excelente día.

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7: Martes 1 de septiembre de 2026, iniciamos un nuevo mes y qué gusto que ustedes lo hagan informándose con importantes noticias a través de Corape. Contarles que hemos preparado varios temas para compartirles. Gracias por escucharnos en los diferentes puntos donde se encuentren. En locución les acompaña Elba Luzardo y en control de sonido Karina Torres. Iniciemos. Ministra de Educación presenta Plan Escudo y descarta presencia de GDOs en planteles educativos. Asambleísta Valentina Centeno defendió el informe sobre Progen y ATM aprobado por el Pleno. Y en la entrevista del día conversamos con José Atupaña, secretario de Educación Intercultural Bilingüe y Etnoeducación.
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7: Iniciamos, amigos y amigas, y contarles que tras la declaratoria de alerta roja a nivel nacional ante la llegada del fenómeno del Niño, Priscila González, experta en gestión de riesgos, señaló que esta medida representa una oportunidad para fortalecer y ejecutar acciones preventivas que permitan reducir las posibles afectaciones, especialmente ante el escenario previsto para los meses de octubre y noviembre. Nicole Mendoza nos cuenta más. Corape informa.
9: Y el país se integra. La Secretaría Nacional de Gestión de Riesgos declaró alerta roja en todo el territorio nacional ante el evento del fenómeno del Niño. La medida se adopta considerando la evolución de las condiciones oceano-atmosféricas. Pero, ¿qué implica pasar de alerta naranja a roja? La analista en gestión de riesgos, Priscila González, aclaró que no representa una situación de alarma, sino una estrategia para planificar y ejecutar acciones que mitiguen los efectos de este fenómeno natural.
10: Poder organizar dentro de sus competencias, qué es lo que se va a ejecutar, cuáles son las zonas mucho más susceptibles de poderse ver afectadas por un evento como es el caso del fenómeno del Niño, cómo se van a organizar con sus diferentes direcciones técnicos, cómo se van a organizar con otras instituciones para poder justamente llegar al territorio y poder empezar a trabajar y reducir el posible riesgo que existe en las zonas.
9: Agregó que el Niño se observará con mayor presencia en las zonas costeras. Sin embargo, sectores como la agricultura podrían verse afectados por las sequías y en otras partes del país habrá presencia de deslaves e inundaciones.
10: Sabemos que en la costa, por ejemplo, tenemos zonas como los ríos, que siempre se han registrado inundaciones y sin duda van a haber sectores que quizás tengan o se vean afectados en la parte agrícola, por ejemplo.
9: González señaló que hasta el momento el país mantiene un alto nivel de vulnerabilidad frente a ese fenómeno. Sin embargo, destacó que la alerta roja permitirá fortalecer las acciones de mitigación, cuya efectividad dependerá de una adecuada coordinación con las autoridades locales.
10: Justamente porque las decisiones que hemos venido tomando a lo largo del tiempo han hecho que quizás no sean las más adecuadas para poder entender que esa dinámica que nosotros tenemos con la naturaleza debemos manejarla de forma equilibrada. Entonces, claro, el crecimiento de la población, el asentamiento de zona de infraestructura en zonas que no son adecuadas, eso quizás ha aumentado mucho este aspecto, este indicador, y por eso es que somos un país pues con condiciones de vulnerabilidad.
9: Esta declaratoria activa a los COE provinciales y cantonales para coordinar acciones de preparación y respuesta ante el Niño. Los GAD deberán ejecutar sus planes de acción mientras se contemplan evacuaciones preventivas, movilización de recursos y protección de la población. La Secretaría de Gestión de Riesgos anunció que dará seguimiento y coordinará las acciones para reducir posibles impactos. Reportó Nicole Mendoza, Corape informa.
7: Y el Ecuador se integra. Le agradecemos a Nicole por ese reporte. En otros temas, contarles que la asambleísta Valentina Centeno del oficialismo defendió el informe de fiscalización sobre los contratos de generación eléctrica de Celeb EP y ATM. Recordemos que la Asamblea Nacional aprobó el informe con 80 votos a favor este domingo 30 de agosto en un pleno en el que se evidenciaron posiciones divididas. Tras esta decisión, Centeno sostuvo que el documento recoge los resultados de la investigación realizada por la Comisión de Transparencia y que contiene indicios de responsabilidad respecto de varias personas.
11: Primero, la Asamblea ha cumplido con los plazos establecidos en donde tenía que llegar al Pleno de la Asamblea y al conocimiento del informe de la Comisión de Transparencia, un informe que incluye, después de toda una larga investigación, indicios de responsabilidad de un listado de personas, y ese listado de personas ha sido enviado a los organismos competentes como Contraloría General del Estado y Fiscalía General del Estado para que sancionen sobre la base de sus competencias. Sobre responsabilidades políticas, eso se ha manejado en la Comisión de Fiscalización. La Comisión ha llevado ya varios juicios políticos, el de la ministra Inés Manzano, en donde se dio paso para que se establezcan pruebas, debates y demás, y ese caso ya concluyó en el Pleno de la Asamblea.
7: Centeno también se refirió al proceso de investigación sobre la ruta de los fondos entregados y señaló que es necesario determinar quiénes están detrás de estos hechos.
11: La ruta del dinero, que también incluye este proceso, este caso de Progen, en donde continúa la investigación. Los ministros han dado la cara, existe un tribunal internacional conociendo este tema, el gobierno nacional cooperando con toda la información que tiene y sobre todo, como ha dicho el presidente y todos los funcionarios, aquí tenemos que encontrar la ruta del dinero y quiénes están detrás de este entramaje de corrupción.
7: Durante sus declaraciones, Centeno indicó que la Comisión de Fiscalización tomó sus decisiones sobre la base de los elementos que pudieron establecerse durante los respectivos procesos de juicio político. Y la ministra de Educación, Gilda Alcíbar, informó la ejecución de planes de seguridad previos al inicio de clases en la Sierra y Amazonía. Y anunció el nuevo plan denominado Escudo, que será implementado junto al Ministerio del Interior y la Policía Nacional. En su intervención aclaró que no existe presencia del crimen organizado al interior de las instituciones educativas. Nicole Mendoza nos amplía el tema. Corape informa.
9: Y el país se integra. A través de una rueda de prensa, el Ministerio de Educación informó que a partir de este 1 de septiembre, 1.7 millones de estudiantes y 100 mil docentes retornarán progresivamente a las aulas. Su titular, Gilda Alcíbar, informó que el trabajo institucional para este periodo escolar 2026-2027 se fijará en 5 ejes.
12: Primero, recursos educativos. Segundo, infraestructura escolar. El tercero, seguridad. El cuarto, prevención y gestión ante el fenómeno del niño. Y el quinto, acompañamiento socioemocional. Este retorno a clases Sierra Amazonía tiene destinado una inversión de 136 millones de dólares. Uniformes, 21 millones de dólares de inversión para beneficiar a 613 mil niños.
9: Respecto al eje de seguridad, anunció que durante este nuevo ciclo se implementará el plan de seguridad denominado Escudo, descartando además la presencia del crimen organizado en los planteles educativos.
12: El crimen organizado no ha penetrado a las unidades educativas. Siguen siendo dentro de cada una de las escuelas y colegios espacios donde el crimen no ha entrado. Ha habido uno que otro caso aislado, pero siguen siendo espacios de responsabilidad, de paz y de educación. Los problemas que han habido son problemas extramuros, es decir, en las zonas circundantes a las unidades educativas. Presentamos un nuevo plan que forma parte de este programa de seguridad conjunto con Ministerio del Interior y Policía Nacional, y es el plan Escudo, que lo comenzamos a activar mañana.
9: Por su parte, el viceministro de Seguridad Pública del Ministerio del Interior, Jorge Rivadeneira, explicó que este plan ha identificado las amenazas para prevenir, ejecutar y actuar al interior de las aulas.
13: Este plan es un plan altamente técnico, trabajado mucho tiempo en territorio, con Ministerio de Educación, con las autoridades de los diferentes centros educativos y con la Policía Nacional, que su personal especializado y los policías que a nivel país se encuentran muy cerca de los centros educativos, que son los que conocen de primera mano la problemática que se presenta tanto al exterior como al interior de los centros educativos del país.
9: Previo a la información emitida por el Ministerio de Educación, la Unión Nacional de Educadores alertó mediante una rueda de prensa que existen problemas que todavía persisten en el sistema educativo, como la deserción escolar y también la falta de seguridad tanto adentro como fuera de las aulas. Reportó Nicole Mendoza, Corape informa.
7: Y el Ecuador se integra gracias a Nicole. Contarles que el Tribunal de Garantías Penales, especializado en delitos de corrupción y crimen organizado, declaró culpable en primera instancia al alcalde de Guayaquil, Aquiles A., como autor directo del delito de comercialización ilegal de hidrocarburos, dentro del caso AAA. La resolución fue emitida este sábado 29 de agosto de 2026 y también estableció responsabilidades para otros procesados y empresas vinculadas al caso. Álvarez recibió una pena de 6 años y 8 meses de prisión, además de una multa de 12 salarios básicos unificados. El proceso investigó una estructura relacionada con la comercialización de combustible subsidiado y, según la Fiscalía, el perjuicio al Estado ascendería a alrededor de 61,5 millones de dólares. Y contarles que el Ministerio de Salud Pública informó que el Gobierno Nacional destinará 7,4 millones de dólares a un proyecto de inversión para fortalecer la capacidad tecnológica, automotriz y analítica de la Agencia Nacional de Regulación, Control y Vigilancia Sanitaria, ARSA. Según precisó el Ministerio, la inversión busca mejorar la vigilancia sanitaria en el territorio y avanzar en el proceso para que ARSA obtenga la certificación como agencia reguladora de referencia regional ante la Organización Panamericana de la Salud y la Organización Mundial de la Salud. La cartera de Estado señaló además que el fortalecimiento técnico y administrativo apunta a reducir el rezago de trámites ciudadanos y agilizar los procesos sancionatorios. En esta línea se prevé avanzar hacia un modelo de vigilancia sanitaria con mayor capacidad de anticipación y respuesta. Querida audiencia, gracias por estar pendientes de los medios comunitarios de Corape. Este 1 de septiembre comienza el año lectivo 2026-2027 en el régimen Sierra Amazonía, con el retorno progresivo a las aulas de miles de estudiantes en todo el país. En las instituciones de educación intercultural bilingüe, el inicio de clases plantea retos particulares relacionados con la disponibilidad de docentes, infraestructura, materiales educativos y el fortalecimiento de las lenguas y conocimiento de los pueblos y nacionalidades. Para conocer un poco cómo está preparado este sistema educativo para el nuevo año lectivo y cuáles son sus principales desafíos, conversaremos con José Atupaña, el secretario de Educación Intercultural Bilingüe y la Etnoeducación. Lo saludamos de inmediato, señora Atupaña, qué gusto tenerlo en este espacio, bienvenido.
14: Yo pachani mashi elba kai anki uyarita uyakukunata ya mamakuna musukuna kuisakuna ya chachikuna uyakunga kuna ajipunjani shpani. Quería decir, mi estimada Elba, gracias por la invitación, también agradecer por el espacio brindado a Radio Corape. En este sentido, quiero aprovechar la oportunidad para saludar a los niños, para saludar a los jóvenes, al saludar a los padres de familia. También son corresponsables del sistema de educación intercultural bilingüe, y también saludar a los dirigentes y decirles que estamos a un día para empezar el periodo académico 2026-2027. En este sentido, pues hemos trabajado conjuntamente con los compañeros coordinadores pedagógicos y hemos socializado algunos instrumentos que ellos deben sociabilizar a las instituciones educativas, en este caso a los compañeros docentes, a los líderes educativos, y una de ellas me permito señalar el cronograma institucional del sistema de educación intercultural bilingüe, de la misma manera los lineamientos para el fortalecimiento del modelo del sistema de educación intercultural bilingüe. Este lineamiento ha sido elaborado por los directores nacionales y por los analistas que hoy ofrecemos a los compañeros docentes, y también nos acompañaba en la sociabilización de este instrumento. El día jueves estuvimos en Tungurahua, en Ambato, justamente, y nos acompañaba a los técnicos de la Secretaría de Educación Intercultural Bilingüe, y estamos articulando con la vicepresidencia, con el decreto ejecutivo 003 del gobierno nacional, encargó para que la señora vicepresidenta pues articule en la gestión pública, y eso hay que resaltar y hay que agradecer que tiene ese compromiso de fortalecer los saberes ancestrales, y justamente que se refiere al sistema de educación intercultural bilingüe.
7: Y ya vamos a ir hablando precisamente sobre el fortalecimiento de los saberes ancestrales, pero ahora quisiera hacer una pregunta inicial, y en este caso sería, ¿cuáles son las principales prioridades que ustedes han establecido para este nuevo periodo 2026-2027?
14: Mi estimada Elba, permítame señalar, se cumple un año de mi gestión. En eso hay que resaltar, a través del Consejo Plurinacional, quienes integran de los pueblos y las nacionalidades, y por ende también integra los representantes del Ministerio de Educación, en este caso del Gobierno Nacional, en por primera ocasión se ha respetado los derechos de los pueblos y las nacionalidades. En este caso, pues se eligió a un secretario que en este caso ha cumplido un año de gestión, que a través de un concurso de méritos y oposiciones. De antemano hacemos la invitación a los medios de comunicación. Este 8 de septiembre vamos a tener un evento. Sí, un evento donde vamos a hacer conocer algunas acciones macros y algunas acciones que hemos venido avanzando durante los 12 meses de gestión, y hemos denominado pues un año sembrando identidad, fortaleciendo las lenguas originarias y construyendo el futuro. Entonces, están cordialmente invitados. Queremos que la participación de las autoridades, estamos haciendo la invitación de las organizaciones nacionales, de las organizaciones regionales que son corresponsables del sistema de educación intercultural bilingüe. En este sentido, pues, en este evento vamos a hacer conocer las actividades que hemos ido avanzando. Una de ellas, hemos intervenido en la construcción, en la unidad, en el Centro Educativo Comunitario Eperara, sí, que está avanzado ya la obra un 80%, falta un porcentaje muy, muy minoritario que en los próximos días, si así lo dice la bendición divina, hacer la inauguración correspondiente y en la cual los chicos, los jóvenes ya puedan sentirse cómodo en el proceso.
7: Para ese nuevo año lectivo.
14: Esperemos para el año lectivo que hace viene. Esta unidad educativa está en el régimen Costa, entonces, okay. Sí. Asimismo, también en la unidad educativa Yawari, que está en la provincia de Napo, y también vamos a hacer construcciones de bloques de aula y asimismo baterías sanitarias, canchas deportivas, y eso ya está en el portal de compras públicas. Tenemos el presupuesto de casi 600 mil dólares. Entonces también hemos trabajado en la cuestión de la infraestructura.
7: Con ese presupuesto que usted acaba de mencionar, precisamente, ¿cuántas instituciones educativas se van a intervenir o se han intervenido, sobre todo en la Sierra y Amazonía, con este inicio a clases?
14: Vamos a intervenir en dos instituciones educativas en la construcción de nuevas aulas, baterías sanitarias, canchas deportivas, y asimismo con el proyecto de Corporación Financiera Andina. Ahí es sumamente señalar, mi estimada Elba, de que hemos concluido con todo el proceso, que en este caso el último proceso fue la elaboración y el diseño del estudio fotográfico del suelos. Entonces aquí ya hemos concluido, en la cual se van a intervenir en 48 instituciones educativas a nivel nacional. Pero esto, mi estimada Elba, permítame mencionar que es de manera paulatina. No podemos decir que ya en el 2027 se van a intervenir en este caso las 18 instituciones educativas como obras nuevas, sino más bien paulatinamente hasta el año 2031. En la repotenciación tenemos 24 instituciones. En obras menores tenemos 6 instituciones educativas, que todo lo aquello, tenemos 48 instituciones a nivel nacional, y la mayoría de las instituciones educativas está en la Amazonía. Y de la misma manera también hemos trabajado conjuntamente con el equipo técnico de la Vicepresidencia del Ecuador, en la cual elaboramos un proyecto y lanzamos el proyecto a la Secretaría Técnica Amazónica por un costo de 3,500,000 dólares, y estamos en este proceso. Entonces, hemos trabajado de manera articulada con el Ministerio de Educación. También es fundamental de señalar de que hemos tenido el apoyo correspondiente, y también vamos a intervenir en obras menores en dos fases, que es en este caso en la provincia de Chimborazo, en las unidades educativas que están dentro del distrito educativo Coltahuamote, y una institución está ubicado en el cantón Alausí. Y también la segunda fase, que vamos a intervenir en 6 instituciones educativas, como acabé de mencionar, en obras menores, dígase cambiado de techo, cambiado de baterías sanitarias, lo que haya priorizado las instituciones educativas. Son 6 instituciones educativas que están distribuidas en Cotopaxi y en Tungurahua, y eso es lo que se viene trabajando para los próximos días.
7: Y si me ayuda con cifras, tengo entendido, ahí me corrige un poco, de que existen más de 1,730 centros educativos interculturales a nivel nacional. Y en la Sierra Amazonía, ¿cuántos hay y cuántos ya están preparados para este inicio de clases?
14: Mi estimada Elba, a nivel nacional tenemos aproximadamente 1,736 instituciones distribuidas en los pueblos y las nacionalidades, y asimismo tenemos cerca de 10,000 docentes, sí, 10,000 docentes y 130,000, aproximamos 130,000 estudiantes que están dentro del sistema de educación intercultural bilingüe y están distribuidos en los diferentes pueblos y las nacionalidades. En este caso, si nos vamos un poco a la sierra, que se va a empezar con el inicio del periodo año escolar, tanto en la sierra como en la Amazonía, estamos hablando aproximadamente de unos 1,300 instituciones educativas.
7: ¿Y cómo están preparadas para este inicio a clases? ¿Ustedes han hecho un estudio previo, saber cómo se encuentran en cuanto a infraestructura para recibir a los estudiantes?
14: En la cuestión pedagógica, hace un rato aclaré, se entregó los lineamientos correspondientes para que los coordinadores pedagógicos lleven al territorio y coordinen y socialicen a los padres de familia, socialicen a los niños, socialicen a los compañeros docentes en tema pedagógico. Y asimismo, en la cuestión de infraestructura, como decía hace un momento, vamos a intervenir en 2 instituciones educativas, y también es momento de señalar que hay instituciones que también en la provincia de Chimborazo hemos hecho algunas autogestiones, en la cual se ha dotado de algunos materiales. Se hizo un concurso de oratoria en la cual participaron 23 instituciones. A las 23 instituciones hemos motivado de que ellos hemos dotado de pinturas, hemos dotado de impresoras, y la institución que fue acreedora al primer puesto se está equipando con herramientas tecnológicas, que realmente con tecnología de punta. Entonces son temas y acciones y actividades muy importantes que realmente venimos fortaleciendo a los niños y a los jóvenes, y también es fundamental que hoy por hoy, en coordinación con el Ministerio de Educación, con los viceministros de gestión escolar, con las direcciones distritales, ya se tiene en territorio la cuestión de los uniformes para que sean entregados de acuerdo a su nacionalidad, y eso hemos venido manifestando, de que los uniformes sean diseñados de acuerdo al contexto institucional, al contexto de su pueblo, de su nacionalidad. Entonces, mi estimada Elba, en ese marco ya están los uniformes para distribuir en los distritos educativos.
7: Señora Tupaña, y algo que también quiero consultarle a propósito del inicio a clases en la Sierra y Amazonía es sobre la posible llegada del fenómeno del Niño. Ya se ha emitido una alerta roja también. ¿Cómo articulan ustedes con otras instituciones, gestión de riesgos y demás, precisamente para prepararse frente a este escenario en nuestro país? Si bien es cierto, las zonas de la costa suelen ser más afectadas con inundaciones, también las zonas de la sierra tienen otro tipo de afectaciones. ¿Cómo se prepara?
14: Mi estimada Elba, realmente nosotros ya nos hemos adelantado en articular con la Secretaría Nacional de Gestión de Riesgos, en la cual nosotros como Secretaría de Educación Intercultural Bilingüe ya tenemos mapeado, sí, 47 instituciones educativas que puede ser una posibilidad de afectación.
7: ¿A nivel nacional?
14: A nivel nacional, en este contexto, pues, de las 47 instituciones educativas, es fundamental un poco mitigar, disminuir el nivel de riesgos, y por ende es que desde la Secretaría inmediatamente hemos actuado, en la cual vamos a estar pendiente de los lineamientos de la Secretaría de Gestión de Riesgos, de los lineamientos del Ministerio de Educación, y nuestro deber es volver a sociabilizar a los compañeros coordinadores pedagógicos, porque los coordinadores pedagógicos están conjuntamente en las instituciones educativas, y ellos que vuelvan a socializar a los padres de familia, a los niños y a los jóvenes. Y también hemos intervenido, como hice mención hace un momento, en algunas instituciones educativas, tanto de la Amazonía ecuatoriana, pues que realmente hoy por hoy es urgente intervenir.
7: Entonces, ¿se tienen listos planes en caso de que ocurra alguna eventualidad con estas infraestructuras de educación intercultural?
14: Los lineamientos ya se han ofrecido desde el Ministerio de Educación y estamos trabajando en conjunto, y bajo los lineamientos nosotros también trataremos de actuar si en su momento oportuno, y de esta manera disminuir el nivel de riesgos. Y en ese contexto también trabajamos con los compañeros directores zonales, porque ellos son los representantes en los territorios, y ellos también articulan con las demás autoridades, y de esta manera trabajar de manera conjunta.
7: Perfecto, señora Tupaña, le agradecemos por su tiempo para los medios comunitarios de Corape. Gracias por estar junto a nosotros y esperamos seguirlo teniendo en otros espacios.
14: A usted, mi estimada Elba.
7: Gracias, y a ustedes, amigos y amigas, por estar pendientes de la entrevista. Querida audiencia, gracias por acompañarnos en esta primera emisión de noticias. Es un gusto que se hayan informado junto a nosotros. Recuerden seguirnos en las diferentes redes sociales y, por supuesto, también en nuestra página web radio.corape.org.es. Nuevamente, un excelente inicio de mes. Un abrazo.
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0: Es la hora 8:12.
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0: Es la hora 8:27 minutos.
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0: Es la hora 8:42.
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0: Es la hora 8:54 minutos.
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0: Muy buenos días. Nos encontramos en nuestro espacio de Un Caminar con Esperanzas. Como siempre, agradecidos de tener la dicha de disfrutar de un nuevo día, de poder llegar hasta sus hogares. Agradeciéndole, como siempre, a la Radio Sucumbíos, que nos permite esta experiencia de poder compartir con ustedes información, entrevistas, invitados, esperando también que hayan tenido una excelente semana. Miren que ya estamos por culminar este mes de agosto, que para muchos ha sido un mes de muchos cambios, de situaciones que atender de manera urgente. Ya estamos a las puertas de un nuevo ciclo educativo, ya vamos a empezar con el tema de compra de uniformes, de libros, de instituciones educativas, y todo eso genera mucha más ansiedad, más tensión, más preocupación, pero también es la alegría de vivir, la alegría de iniciar un nuevo proceso, la alegría de los jóvenes de volver a un nuevo año escolar para superar sus procesos educativos, desarrollarse de mejor manera. Y allí los adultos, sus padres, sus familiares, somos los directamente responsables de crear ese espacio adecuado donde ellos puedan de verdad desarrollarse integralmente. El día de hoy, como siempre, tenemos invitados muy especiales. Quiero agradecer la presencia del doctor José Roballo y de la abogada Albania Vargas. Ellos nos acompañan en esta mañana y son representantes de la Defensoría Pública aquí en Sucumbíos. Ya al doctor Roballo, como coordinador de la Defensoría, lo hemos tenido por algunas ocasiones en este programa. Y a nuestra querida amiga también, a la abogada Albania, también la hemos recibido. Así que el día de hoy, sean bienvenidos. ¿Cómo están? Muy buenos días.
1: Buenos días. Es una satisfacción enorme estar aquí en los estudios de Radio Sucumbíos, en este programa que tan acertadamente usted lo dirige, que llega a los hogares de la ciudadanía de la provincia de Sucumbíos y fuera de Sucumbíos. Pues Radio Sucumbíos rompe las fronteras de la provincia y llega a otros sectores, ¿no es cierto? Entonces, un saludo fraterno, cariñoso a toda la ciudadanía y especialmente a nuestros usuarios, a las mujeres y hombres que llegan hasta nuestras oficinas y que nosotros tenemos el gusto, el placer de atenderles siempre de la mejor manera, como tiene que ser. Y en esta ocasión, un poco hablar con ustedes, sobre todo informar de las actividades que viene haciendo la Defensoría Pública a nivel nacional e internacional.
0: Sobre eso queremos comentarles que en el mes de julio se realizó la primera cumbre interamericana de defensorías públicas, justicia abierta e inteligencia artificial. Se dio en la ciudad de Quito con la participación del defensor público general del Ecuador, doctor Ricardo Morales Vela, Fernanda Fernández, coordinadora general de AIDEF, Esteban Torres, presidente de la Asamblea Nacional del Ecuador, Mercedes Caicedo, presidenta del Consejo de la Judicatura, Marco Rodríguez, presidente de la Corte Nacional de Justicia, Joel Escudero, presidente de la Corte Constitucional del Ecuador, César Carlos Alarcón, Fiscalía General del Estado del Ecuador, y representantes del sector justicia y delegaciones de los 13 países, consolidándose como un espacio histórico para fortalecer la cooperación regional y construir una justicia más abierta, transparente e innovadora. Estimada doctora, usted que está de cerca en la Defensoría Pública, ¿cuál fue el objetivo que tenía la cumbre para poder llegar con esta reunión que tenía como finalidad?
2: Muy buenos días con todos los radioescucha. Estamos aquí una vez más compartiendo con ustedes todos los servicios que brinda y que hace la Defensoría Pública aquí en Sucumbíos. Pues bien, esta cumbre interamericana se realizó en la ciudad de Quito los días 30 y 31 de julio del presente año, y pues fue la Defensoría Pública del Ecuador bajo la gestión del Defensor Público General doctor Ricardo Morales Vela el que realizó toda esta organización. Entre los temas claves que tuvimos aquí en esta
1: cumbre
2: interamericana, pues fue la justicia abierta, la implementación y el uso de la inteligencia artificial y estrategias regionales para humanizar la justicia y asegurar el derecho a la defensa.
0: Querido doctor, nos comenta la doctora Vargas que uno de los temas principales era la justicia abierta y la inteligencia artificial. ¿Cómo vio usted ese tema ahora que todos conocemos mejor? ¿Qué significa la inteligencia artificial? ¿Cómo nos puede ayudar como una herramienta? Pero también, ¿qué cosas está complicando la inteligencia artificial? ¿Cómo usted ve este tema dentro de la aplicación del derecho en la tarea que realiza la Defensoría Pública?
1: Bueno, mire, esto de la inteligencia artificial ha venido a boga, ¿no? En los últimos momentos, usted en todo, entre en las redes sociales, en Facebook, Instagram, en todos, y vienen los anuncios, ¿no? Hay cursos de inteligencia artificial de todo costo, de todo valor y en todas las instancias, ¿no? Lo hacen a nivel de instituciones educativas, a nivel de instituciones internacionales. Y eso ha despertado una preocupación de carácter ya no nacional, sino internacional. Qué importante fue en la primera cumbre interamericana de defensorías públicas escuchar a los ponentes, ¿no?, de los 13 países, parte de las defensorías públicas e invitados, porque en total con España y algún otro país estuvieron 15 delegados internacionales, escucharles toda la preocupación de lo que es la utilización, el acudir a la inteligencia artificial, pero lo más hermoso es la coincidencia de todos, absolutamente de todos, coinciden en que si bien la inteligencia artificial es un avance tecnológico que se puede utilizar, pero todos coinciden en que tiene que ser un instrumento de apoyo, no lo principal, que no se puede perder la humanización. La humanidad
0: creo que
1: en todo
0: tema,
1: lo que
0: doctor.
1: Nosotros utilizamos en el sector justicia, ¿no?
0: Ese es el tema, creo, de mayor preocupación para muchas instituciones, representantes y organizaciones que han emitido su criterio frente a la inteligencia artificial como tal. Más allá de que sea una herramienta que efectivamente mueve el mundo en la actualidad y que nos permite acceder a información de manera mucho más rápida y hasta a generar documentos, informes de manera más ágil, digamos, una de las preocupaciones es que solamente nos centremos en el producto de la IA y no en la parte que el ser humano debe de agregar como análisis, como investigación, como verificación de esa información que la IA extrae de los documentos, de las redes, de todo lo que tiene a su haber, porque la IA lo que hace es eso, recoger la información de todas las aplicaciones y trasladarla a una petición de un usuario. Si yo le pido que me genere un video en donde le pongo un manual que quiero que salga de tal o cual manera, le pongo una imagen que quiero que me muestre tales y tales cosas, la IA lo que hace es construirme lo que le pido. Pero en esa construcción, como ser humano, tengo que poner mi parte de conocimiento, de reflexión y, como bien citó usted, de humanidad, para que el producto que me entregue esté de verdad acorde a la necesidad que yo quiero atender. Es ahí el detalle, doctor. No estamos como entendiendo,
1: sobredimensionando.
0: Exacto, y que entendiendo que la IA es una herramienta, pero no es la que tiene la última palabra.
1: No es lo definitivo.
0: Así es.
1: Mire, hay una cuestión, ¿no es cierto? Si usted a su IA le dice, mira, yo quiero construir un mini departamento de esta manera, y sí, le ayuda, le da. Pero si usted se queda con eso, corre el peligro de que finalmente esa construcción se le puede ir abajo. Porque más allá de que le dé ciertos parámetros o ayudas para que usted pueda concurrir a un profesional de la construcción, usted tiene que tener el auxilio de la persona que maneja esta materia. Porque si usted no acude con todas las ayudas y datos que le puede dar la IA, usted tiene que ir a un arquitecto. Y el arquitecto finalmente, con todas las ideas, con todos los gustos que usted tenga, que ya haya sacado de su IA, que lo ha asesorado y que le ha dado datos, incluso de materiales y todo, solamente el arquitecto le podrá definir totalmente y hacer lo que usted quiere. Caso
0: más
1: contrario,
0: allá de eso,
1: puede correr.
0: Prevenir.
1: Y mire, en cambio, en nuestro campo, ¿no es cierto? Sí, la IA nos puede ayudar a lo que usted dice, la recopilar datos, nos puede dar información, fechas, pueden ser sentencias de la Corte Interamericana, de la Corte Nacional de Justicia, de la Corte Constitucional, etcétera. Pero el profesional del derecho tiene que tener, pues, el conocimiento para aplicar bien, para dar su parte del conocimiento en la reflexión, en el análisis y en la conclusión. Por ejemplo, los señores jueces les puede ayudar mucho la IA, pero en el momento de resolver tiene que tener el aporte, que eso es el conocimiento y la sabiduría del juez y la experiencia. Eso no va a poder ser reemplazado por un instrumento tecnológico.
0: En ese sentido, doctor, ¿qué objetivos principales dejó la cumbre interamericana para el país y la región en cuanto a estos temas, que fueron los temas de discusión de la cumbre?
1: Lo que dejó esta primera cumbre, refiriéndose a la inteligencia artificial y que hubo la exposición de 6 miembros, todos coincidieron en lo que acabo de decir, que la IA puede ser un instrumento de apoyo, de investigación, de información, pero que los operadores de justicia no pueden sustituir, la IA no puede sustituir, mucho menos nosotros podemos darnos el lujo de quedarnos en lo tecnológico y deshumanizar lo que significa nuestro rol como operadores de justicia. Y tal es así que en el convenio, el acuerdo que se firmó por parte de todos los asistentes internacionales, la parte final dicen que el compromiso es humanizar la justicia.
0: Luego de este corte comercial, ya regresamos.
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4: Regresamos a nuestro espacio Un Caminar con Esperanza, con este tema delicado pero muy importante: justicia abierta e inteligencia artificial, un tema que se discutió en la primera cumbre interamericana de defensores públicos, que reunió a delegados de 13 países y que en coordinación con instituciones de justicia del Ecuador analizaron, estudiaron, encontraron mecanismos para la aplicación de esta herramienta siempre que beneficie al ser humano. En ese sentido, como saben, tenemos aquí como invitado al doctor José Roballo y a la colega abogada Albania Vargas, quienes nos están comentando cuál ha sido el objetivo de esta cumbre, pero que además, ¿cómo se va a traducir esos objetivos en los subsiguientes acuerdos que se tomen en el país? ¿O a qué acuerdos, de pronto ellos nos pueden informar, pudieron llegar las instituciones del Estado que estuvieron presentes en esta cumbre? Albania.
5: Verá, ciertamente la inteligencia artificial es un sistema que reúne varios conocimientos publicados en las páginas web, pero hay que tomar en cuenta que esto puede ser tanto beneficioso como un poco también puede poner en peligro a las personas. En este caso le puedo decir, por ejemplo, en el tema de que cuando nosotros buscamos información de lugares, por ejemplo, médicos, me invento, en la ciudad, tenemos que tomar en cuenta que la IA, al momento que a través de sus algoritmos busca este tipo de información, pueden haber páginas que son falsas. Entonces nosotros como ciudadanos tenemos que tener en cuenta o no confiarnos al 100% de lo que nos arroja estas páginas, porque si bien es cierto, son algo que a través de la informática que se encuentra publicado, pues ellos reúnen la información y nos dan. Es como una observación para tener en cuenta al momento que utilizamos este tipo de aplicaciones.
4: Sí, efectivamente, yo creo que no solamente es una responsabilidad el conocer perfectamente la utilización de estas herramientas, sino también sus alcances y de qué manera debemos de priorizar que esos alcances vayan en beneficio de y que no superen efectivamente la capacidad que tiene el ser humano de tomar una decisión determinada en un caso específico, digamos. Doctor Roballo, ¿qué países participaron en la cumbre? ¿De pronto nos puede compartir?
6: Sí, estuvieron de acá de América del Sur, desde Argentina, Brasil, estuvo Colombia, obviamente Ecuador, estuvo también de Costa Rica, de Panamá, de República Dominicana, estuvieron de México y como observadores estuvieron de España, de Uruguay, es decir, 13 defensorías públicas de América y 2 observadores. Yo lo que debo manifestar e informar a la ciudadanía es que se da la primera cumbre interamericana de defensorías públicas. Nunca antes se había dado. Y esto es loable, resaltar el ahínco, la perseverancia. Decía la compañera Fernanda, de Brasil. Decía, yo quiero felicitar públicamente a Ricardo, decía, porque en una reunión hace más de un año dijimos, nunca nos hemos reunido a nivel interamericano y vamos a hacerlo. Y a todos nos dejó pensando, y habrá posibilidades, pero él se metió como un objetivo y lo forjó y lo forjó y lo sacó. Y esto para nosotros como

0: país y como institución es de un inmenso orgullo, porque pese a los recursos económicos que son bajísimos, y la ciudadanía tiene que conocer que la Defensoría Pública es la institución del Estado y del sector justicia que tiene los recursos más ínfimos, más bajos. Sin embargo, no hemos parado desde la posesión del defensor público general, doctor Ricardo Morales Vela, no hemos parado una sola semana, un solo día en estar actuando nuevas cosas, convenios, buscando relaciones, buscando acuerdos con la academia, con las universidades, con los rectores, con el Banco Mundial, con el BID, etcétera, buscando la forma de garantizar, dosificar a la institución. Fue maravilloso escucharles a los expositores internacionales que estaban muy sorprendidos y que en los eventos internacionales que han tenido les pareció fabuloso la agenda de trabajo de la Defensoría Pública del Ecuador, es decir, la ruta de los derechos, la visita casa a casa, la justicia lejos de casa que se da en el exterior, y tantas otras iniciativas que la Defensoría Pública del Ecuador ha socializado, ha dado a conocer en eventos internacionales y que también en la exposición del día inaugural nuestro defensor público general dio a conocer cómo hemos desarrollado ese trabajo y fuimos reconocidos, o sea, muchos expositores y visitantes internacionales decían que se llevan un gran mensaje y una gran tarea de repetir, de aplicar estas formas, estas iniciativas de hacer realidad la justicia abierta y el acceso gratuito a la justicia de los sectores más necesitados de la sociedad ecuatoriana.
1: En ese sentido, doctor, ¿cómo se traducen los beneficios reales hacia la ciudadanía a partir de este acuerdo de Quito?
0: Los beneficios es de que, por ejemplo, en el acuerdo se solicita y se pide, ¿no es cierto?, que todas las defensorías públicas deben ser a futuro constantes en la constitución de cada país. En nuestro caso, la Defensoría Pública nació con una constitución, la del 2008. Nosotros no tenemos problema en eso, pero sí tiene que aplicarse, porque en la constitución dice que somos una entidad autónoma económicamente e internamente en lo que significa en el día a día, ¿no es cierto? Es decir, la Defensoría Pública debería hacer los concursos internos, la Defensoría Pública debería tener una independencia económica y académica, ¿sí? El doctor Ricardo Morales Vela, nuestro compañero defensor público general, está planteando un centro de altos estudios, y no solamente para la Defensoría Pública, sino para todo el sector justicia, para el Consejo de la Judicatura, para la Fiscalía. Creemos que debemos tener un centro superior de altos estudios que prepare a nuestro personal, a nuestros defensores públicos, a los señores fiscales, a los señores jueces. Ese es todavía un sueño, pero que cada vez hay más voces de apoyo, y ese sueño espero que pronto se haga realidad.
1: Pues sí, creo que todos queremos que ese sueño se haga realidad y que ese acceso a justicia efectivamente se evidencie, ¿no?, en los actos de las instituciones que representan al Estado, pero que también tienen la obligación de proteger el ejercicio pleno de los derechos de los ciudadanos. En ese contexto, doctor, ¿de qué manera esta justicia abierta mejora la transparencia de la institución? Y le quisiera pedir a nuestra amiga Albania primero que nos explique un poquito de qué se trata este término de justicia abierta, porque de pronto aquí entre abogados estamos como que claros, ¿no? Pero quienes nos escuchan, pues el léxico a veces de abogados se confunde, y entonces expliquemos al estimada colega la justicia abierta.
2: Pues bien, este término constituye a lo que es una una justicia participativa en donde los defensores públicos, en donde los abogados que trabajamos en oficina, nos acercamos directamente a la ciudadanía, llegamos a sectores, llegamos a comunidades a través de talleres, a través de ferias ciudadanas, a través de mesas de información, haciendo conocer a la ciudadanía cuáles son los servicios institucionales gratuitos que brinda nuestra institución.
1: ¿Una casa abierta permanente?
2: Naturalmente asistimos a eventos que nos invitan. Por ejemplo, mañana vamos a estar en General Farfán en horarios de 10 de la mañana hasta las 3:30 de la tarde en el recinto de allá, y pues estaremos con los defensores públicos para atender en materia penal, laboral, familia, mujer, niñez y adolescencia, casos de adolescentes infractores. Todos estos temas los estaremos atendiendo mañana allá en la parroquia de General Farfán. Y pues esto se integra a lo que es una justicia abierta, que los defensores no estemos solamente en oficina, sino que los defensores vayamos hasta el lugar donde la ciudadanía tal vez no sabe o no conoce que existe esta institución.
1: Imagínense lo importante que es para una persona el poder conocer a dónde debe acudir para encontrar una información desde la fuente, es decir, sin intermediario, de manera directa, donde pueda preguntar y donde todas sus inquietudes puedan ser contestadas de manera adecuada.
2: Sí, justamente nosotros al lugar que llegamos dejamos nuestros trípticos, informamos sobre los servicios que ofrecemos, informamos nuestros horarios de atención, los puntos de atención, que naturalmente estamos en lo que es Xuxufindi, Gonzalo Pizarro. Estamos aquí en la unidad judicial con una compañera que atiende directamente los casos de violencia intrafamiliar. Estamos también con la oficina matriz aquí en Lago Agrio, Nueva Loja, en la avenida 20 de junio, entre Carchi y La Tacunga. Estamos en Cuyabeno. Entonces, toda esta información nosotros vamos dando a las personas a quienes nosotros asistimos o asesoramos en estas rutas informativas de los servicios institucionales.
1: Luego de este corte comercial, ya volvemos.
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1: Regresamos a nuestro espacio de Un Caminar con Esperanza. Hoy analizando un tema muy importante, la primera cumbre interamericana de las defensorías públicas, que como tema prioritario tuvo la justicia abierta e inteligencia artificial. Esta justicia abierta, cómo se expresa, cómo se ejerce, en qué lugares, de qué manera. Para la ciudadanía de pronto puede ser un término nuevo, pero nos han podido aclarar aquí en el programa nuestros queridos invitados que es simplemente el pensar en una justicia que se puede acceder desde cualquier rincón del territorio ecuatoriano, a donde la Defensoría Pública se traslada, tiene sus oficinas, atiende de manera permanente y puede llegar a brindar una información oportuna, eficaz, eficiente para tratar cualquier tipo de casos de los que son de competencia de ellos. Doctor Roballo, ¿cómo planea la Defensoría Pública aplicar esta inteligencia artificial sin descuidar el trato humano? Porque efectivamente, como analizábamos en antes del corte, todos tenemos acceso a la inteligencia artificial con una computadora, con un teléfono, cualquier tipo de aplicación, ¿verdad? Pero ¿de qué manera ustedes como Defensoría Pública pueden evitar que esa información que recibe el ciudadano sea efectivamente la que requiere para su caso específico? ¿Por qué le doy un ejemplo? Por ejemplo, alguien puede indicar, pedirle al ChatGPT que le dé una asesoría frente a un problema de familia que tenga. Y el ChatGPT le dice, inicie un proceso y vaya y diríjase a la institución tal, tal, tal, tal, tal, y lleve tal y tal y tal documento. Lógicamente, el ciudadano, si entiende al menos la documentación que le están pidiendo, va a recurrir. Pero si tiene los alcances para hacer un documento y pretender presentarlo desconociendo que puede vulnerar los derechos de otra persona, ¿cómo podría la Defensoría Pública prevenir que esto sucediera? Por ejemplo, en un caso de un menor de edad, inicio una denuncia contra otro menor de edad, me siento afectado, soy el padre de uno de los menores de edad, y presento una denuncia, pongo los nombres del chico que considero que me ha dicho mi hijo o mi hija que le afectó y qué sé yo. Estoy vulnerando sus derechos. Pero como me está diciendo ChatGPT que lo puedo hacer y que puedo presentar una denuncia, voy con esos datos ante una autoridad.
0: Bueno, mire, toda persona que quiera poner una denuncia, dependiendo del tipo de infracción, delito o contravención, está abierta esa posibilidad. Muchas personas y en ciertas cosas no necesita de un abogado ni de un escrito para presentar una denuncia. Tiene que acercarse a la fiscalía y dependiendo la infracción le van a recibir la denuncia, incluso sin necesidad de un abogado. Pero ya cuando le toca intervenir dentro de un proceso en la que necesite el auspicio de un profesional del derecho, ninguna persona, ningún usuario puede venir a decir, yo quiero que usted me presente este escrito, porque el profesional del derecho, sea público o sea privado, decir, a ver, un ratito, si yo voy a presentar una denuncia, yo voy a revisar el texto, voy a ver que se reúnan los requisitos de la denuncia, voy a ver que cumplan con los parámetros que el profesional ya sabe y ya ha presentado, ¿no? Por eso es que decimos nosotros, en la Defensoría Pública todavía no estamos aplicando la inteligencia artificial como un instrumento todavía.
1: ¿En ninguna de las apoyo. Provincias?
0: No sé en el resto de provincias, aquí en Sucumbíos no, ni tampoco ninguno de los compañeros me han dicho, no, nosotros ya estamos utilizándolo. No, es más, la Defensoría Pública ha quedado con la Escuela Defensorial comenzar a tratar este tema. Va a haber cursos, talleres para tratar este tema. Lo que sí hemos dicho, y tenemos que ser coherentes con lo que se decidió en la cumbre, que la utilización de la IA no puede sustituir al profesional. Tiene que ser un instrumento de apoyo, de consulta, pero quien define, quien determina es el profesional del derecho, es el defensor público, es el abogado. Por eso decimos, no podemos perder la humanidad, tenemos que humanizar la justicia. Entonces,
1: en ese sentido, doctor, ¿cuáles serían esos pasos que la Defensoría Pública da para que el acceso a justicia de las personas sea como más cercano, fácil de entender, evidente? ¿Hay alguna, de pronto, algún plan que se hayan planteado, realizar?
0: Claro, miren, nosotros todo lo que hemos planificado en nuestro POA anual está direccionado, todos, en llegar a los sectores más desprotegidos. Y aquí, a través de Radio Sucumbíos, que es una emisora que llega a todos los sectores rurales, a la mayoría de comunidades y todo, quiero darles un mensaje y un pedido a los dirigentes de comunidades, de sectores, por más alejados que sean de la ciudad de Lago Agrio, si algún dirigente tiene una comunidad y sabe que no han tenido esta clase de socialización, de información, y que le interese que la Defensoría Pública vaya y dé en su comunidad toda una información, una reunión con ellos, tome contacto con nosotros. Mi número telefónico es el 0984-484-228. Le repito, 0984-484-228. Mi nombre es José Roballo Zapata, soy el actual director provincial de la Defensoría Pública. Si algún dirigente comunitario, por lejano que sea la comunidad, toma contacto conmigo, acordamos, yo hago un equipo y nos vamos hasta el lugar donde esté los ciudadanos, la comunidad, los compañeros campesinos, y le damos toda la información, y si es que es necesario patrocinarlos, los patrocinamos en lo que signifique sus derechos. Eso estamos abiertos todo el año. No es que vamos a hacer solo el fin de mes o una vez al mes. Si hay, como les repito, dirigentes comunitarios, barriales, deportivos, si alguien tiene un club donde tienen 50, 60 miembros del club, entre hombres, mujeres, jóvenes, de la tercera edad y todos, y quieren que vayamos hasta el sitio donde funciona el club deportivo o el comité barrial, nosotros estamos dispuestos a hacer eso. Toman contacto con nosotros y preparamos una brigada en la que estará nuestra compañera asistente, la niña Alvita Vargas o la abogada Mónica Gavilanes, y defensores con las materias que deseen, ¿no es cierto? Tenemos en el área social, tenemos en violencia intrafamiliar, en el área penal, en garantías penitenciarias, en adolescentes que estén en conflicto con la ley, y podemos nosotros asistir, ir. Eso es parte de la justicia abierta. Y el método que usted decía de la justicia abierta es hablarle a nuestro pueblo como hoy lo ha hecho mi compañera la abogada Alvita Vargas, ¿no es cierto? Hablándole clarito en nuestros términos, sin términos rebuscados que nuestro pueblo no nos puede entender, no, al contrario, decirle cómo es que es su derecho. No es que la Defensoría Pública está haciendo un sacrificio de nada, está cumpliendo una misión. Nuestro trabajo es misionario, es territorial.
1: Allí es importante una pregunta, doctor, y para la doctora Albania. ¿Qué desafíos tecnológicos enfrenta la Defensoría Pública como tal para realizar efectivamente esas tareas? Porque es verdad, ustedes generan el equipo, tienen la predisposición, pero nos enfrentamos a realidades en los sectores a los que vamos. El tema de transporte, el tema de señal, no hay internet para acceder a cierta información. ¿Cómo lo ve usted, doctora?
2: Ya, antes de nada quisiera tomar hablar algo el tema de lo que usted comentaba de las demandas o las denuncias, que tal vez el usuario con información de la IA llega hasta la institución. Ya, si bien es cierto, entre los beneficios rescatables de la IA es que ella le da algunos requisitos que usted puede presentar, por ejemplo, le puede dar copias de cédula, certificado de esto, del otro, pero a la final o al pie de página le dice consulta con un abogado. Uh-huh. Entonces, si usted reúne todos esos requisitos, inclusive ahí le recomienda que se vaya primero donde un abogado antes de presentar cualquier petición ante alguna autoridad judicial. Y obviamente en ese momento donde inclusive le dice, ¿quieres que te informe dónde queda un consultorio jurídico gratuito? ¿Quieres que te informe dónde queda la Defensoría Pública, la calle, la ubicación? Entonces es allí donde lo rescatable de la IA es que le envía al usuario hasta la ubicación del lugar donde un abogado que conoce de derecho le puede brindar esta atención y asesorarle y todo de manera más efectiva para que él pueda continuar el trámite.
1: La recomendación entonces sería para los usuarios de las IA o de las diferentes aplicaciones, el leer toda la información que la IA le proporciona, no solamente la primera que le envía, sino hasta el final, hasta las recomendaciones, hasta las conclusiones, y efectivamente, como dice la doctora, al final casi siempre le coloca esa partecita de que recurra a la institución judicial más cercana, recurra a las oficinas judiciales más cercanas a donde recibirá asesoría. Pero generalmente las personas, por el tema del costo, que desconocen si tienen que pagar, si es gratuito, no recurren hasta allá. Y es allí donde entiendo que la Defensoría Pública puede hacer la diferencia al brindar la información en sus campañas, como bien nos ha indicado el señor director, en los diferentes lugares a donde se trasladan para poder brindar esa información de mano.
2: Inclusive nosotros, como estamos allí, mi persona está en la primera acogida, al igual que mi compañera Mónica Gavilanes. Por ejemplo, una vez me llegó un caso donde el usuario ya trajo un escrito formulado de pies a cabeza y decía: solo quiero saber qué abogado me van a designar para que me firme. Entonces yo le digo sobre qué es su consulta, qué trámite va a realizar usted, y según eso le digo para designarle un defensor. Pero no, el usuario estaba exigente, que quería el abogado saber de una para que le firme. Le dije: su caso va a ser analizado por un compañero y en base a ello usted va a ser direccionado para que realice su trámite aquí en esta institución. Y así fue. El usuario al inicio pues sí llegó molesto de que ya queriera ya. Le digo: tenemos que analizar primero su caso, su expediente, y luego ya tomó asiento, le pasamos con el defensor y allí recién ellos pudieron establecer qué mecanismo seguir.
1: Luego de este corte comercial ya regresamos.
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1: Regresamos en nuestro espacio Un Caminar con Esperanzas, con el análisis de un tema importantísimo: la justicia abierta y la inteligencia artificial. Un tema que se trató en la primera cumbre interamericana de defensores públicos con la participación de 13 países, en donde entre algunos de los objetivos que se plantearon era el de acercar la justicia a la ciudadanía de manera más real, evidente, presente, pero que también se utilice la herramienta de las IAs, de esta inteligencia artificial, sin dejar de lado el factor humano, sin dejar de lado la presencia de la asesoría que es necesaria de los diferentes espacios de justicia que se han creado para asegurar el no vulnerar los derechos de las personas. Dentro de ese marco, ¿qué estrategias, doctor Roballo, acordaron en la cumbre para que se pueda efectivamente acercar la justicia a esas zonas más complicadas, más complejas?
0: En seguir fortaleciendo lo que significa la ruta de los derechos, las brigadas permanentes del casa a casa, puerta a puerta, la justicia lejos de casa. Mire que hay muchos hermanos ecuatorianos que están en España, en Italia, en otros países, han utilizado nuestros servicios de la justicia lejos de casa, ¿no? Aquí en la Defensoría Pública en Sucumbíos tuvimos un ciudadano español que no es ecuatoriano, pero que vivió muchos años aquí, nos ha pedido que lo ayudemos, que él no sabe cómo determinar los años que tuvo aquí de afiliación para que le sirva en su jubilación en España, donde él es nativo de ese país, pero que trabajó muchos años acá. Entonces, yo inmediatamente tomé contacto y le designé a nuestro compañero especialista en materia laboral y de seguridad social, como es el doctor Milton Tejada. Él tomó contacto, investigó lo que él quería y se le dio la información. Quedó muy agradecido, Y esa es la satisfacción nuestra, poderle servir al ciudadano.
1: Acercarle la información, acercarle el conocimiento que requiere.
0: Evitarle esa preocupación que tenga que ir al consulado, que tenga que buscar un abogado, que venga, llamen acá, que le ubiquen acá a algún conocido, sino que nosotros como Defensoría Pública, es más, nosotros mismos le llamamos, le enviamos la información por escrito. Y yo hablé con el ciudadano español, este rato no tengo el nombre, pero yo hablé con él, le informé y estuvo realmente muy agradecido. Pero ¿quién le dio el contacto, mire, a este ciudadano español? Fue doña Elena Osorio, una ciudadana colombiana que era nuestra usuaria aquí, que nosotros le atendimos en movilidad humana y en alimentos alguna vez. Ella viajó a España y desde allá no perdió el número, me
1: y les
0: contactó,
1: pudo facilitar.
0: Me dijo, mire, acá hay una persona que trabajó allá algunos años y pueden ayudar. Le dije, por supuesto, lo vamos a ayudar. Y lo hemos hecho. Y así lo hacemos con los hermanos colombianos, peruanos, cubanos, de cualquier nacionalidad. Nosotros sí cumplimos ese principio que es constitucional. Todos los seres aquí, todos, ecuatorianos y extranjeros, son iguales ante la ley y la Defensoría Pública está para garantizar sus derechos.
1: Doctora, uno de los mecanismos que la Defensoría Pública aquí en Sucumbíos encontró para acercar esa información a la ciudadanía fue el generar la campaña en todo este año de la Ruta de los Derechos, desde el año pasado también. Y dentro de ese marco también se generó el concurso de oratoria. Cuéntenos acerca del concurso. Conocemos que este concurso que inició a nivel provincial, en la actualidad se va también a generar a nivel nacional. Entiendo que las defensorías a nivel nacional están comprometidas en que esta labor que se realizó aquí se pueda replicar en cada provincia y obtener un representante que luego participaría, entiendo, en un concurso nacional. Cuéntenos los detalles, doctor.
0: Bueno, mire, eso yo digo que me llevo como el mejor de los regalos ya cuando yo salga de la Defensoría Pública. Va a ser uno de los mejores recuerdos.
1: Ni piensen eso, que hay harto que hacer.
0: Pero mire, fue una experiencia hermosa, hermosa estar con las niñas, niños, adolescentes, escucharles esa voz, esa fuerza. Y usted fue parte del jurado de la final del concurso. Usted sintió cómo esos muchachitos y muchachitas nos hacían estremecer. Yo me excusé del jurado último porque yo ya participé en más de un jurado distrital. Entonces ya no era totalmente imparcial en el
1: definitivo. Ya había escuchado a los participantes.
0: Entonces en la vida hay que ser coherentes entre lo que se pregona, lo que se reclama, lo que se pide y cómo se actúa. Entonces yo me excusé porque iba a ser parte de nuestro jurado el compañero Ricardo Morales como defensor público general. Él iba a venir porque era el primer concurso hecho en la Defensoría Pública. No se lo había hecho en Quito, ni Guayaquil, ni Cuenca. Nosotros fuimos los pioneros aquí en Sucumbíos, con su ayuda. Soraya, porque tenemos que decirlo, con su ayuda, con usted conversamos, intercambiamos ideas, qué bonito que fuera, y lo hicimos con la ayuda que yo vivo agradecido de mi compañera asistente a la abogada Albaña Vargas. Ella ha sido mi sostén, mi puntal, con ella converso, ¿qué más
1: su
0: nos
1: equipo?
0: Falta? Mi equipo fundamental, ¿no? Entonces, mire,
1: equipazo
0: se dio
1: dos.
0: Esto y lamentablemente Ricardo no pudo venir porque justo viajó al exterior y me delegó. Pero yo dije, no puedo yo ir al jurado, tengo que excusarme y buscar un jurado imparcial, un jurado que nadie puede objetar. Y sí, tuvimos un lindo jurado con unos participantes increíbles. Yo estaba desde la última fila escuchándolos cómo nos hacían estremecer. Da gusto. Y como Ricardo no pudo venir, le mandamos las fotos, los videos, las grabaciones de lo que hicimos tanto en los cuatro distritos como en la final. Y la verdad es que nuestro compañero defensor público general se motivó tanto, le dio tanto gusto de ver la participación de la juventud y la organización, que un día cogió y dijo, a ver, este concurso de oratoria tiene que hacerse en el resto de provincias, de todo el país.
1: Y es vamos una forma, hacer... doctor, de también insertar a las familias de los jóvenes participantes, a las familias de las instituciones educativas que participaron, de querer acercarse a tener un poco más de conocimiento acerca de los derechos humanos, acerca del acceso a justicia, de las instituciones que están para el servicio de la ciudadanía, que a veces uno pensara que las personas sí lo conocen, pero en realidad no tienen un conocimiento claro o pleno de ello.
0: Pero mire, no solamente eso, sino que se despertó una nueva forma que viven todos los días, pero que a veces no es visible. Uh-huh. Mire usted que en este concurso nosotros vimos cómo padres de familia concurrían, cómo maestros abrazaban a sus alumnos,
1: apoyándoles,
0: cómo los directores distritales, yo tengo que decirlo una y mil veces, cómo agradecer a los directores distritales, tanto de Xuxubindi, de Cuyabeno, de aquí, de Lago Agrio, de Gonzalo Pizarro y Cascales. No, qué compromiso. El profesor Alarcón de aquí de Lago Agrio, desde el inicio, sí, doctor, hagamos, que y incentivando a los demás, llamando a los rectores. Yo muy agradecido del rector del Colegio Pacífico Sembranos, doctor Bolívar.
1: Freire,
0: el estimado compañero, abogado también. ¡Qué apertura! La rectora del Colegio Napo, la rectora del Colegio Camilo Gallegos y todos. ¡Qué compromiso con los jóvenes, con los padres de familia! Verles, yo les veía casi llorar de alegría, les veía a los directores distritales cuando veían sus muchachos finalistas.
1: Los jóvenes que estaban participando.
0: Cómo vinieron acá a la final provincial. Pero era una alegría como si fueran hijos de ellos, o sea, esas cosas uno nunca olvidará. Eso motivó para que el Defensor Público General pidiera a todas las provincias que hagan sus concursos.
1: Que se sumaran también.
0: Se replicaran los concursos y en el mes de octubre, todavía no han definido el tema.
1: Allá.
0: Y yo le decía a usted, el mismo día de hoy, yo voy a proponer un tema, espero que lo acojan o si no, que ya definan el tema, porque tienen que darnos con buen tiempo para que se preparen los muchachos finalistas. Viene uno de cada provincia, bueno, no vienen, van a Quito porque tengo entendido que va a ser en Quito. Ahora, como el acto de la Defensoría Pública es entre el 20 y 21 de octubre, el Día del Defensor Público Nacional.
1: ¿Así?
0: Entonces, esto va a ser en la ciudad de Cuenca. No sé si la final del concurso de oratoria...
1: ¿Se ve allá o aquí?
0: No final, sino una sola, ¿no?
1: La nacional.
0: El concurso nacional, no hay previos ni eliminatorias, sino directo. No sé si va a ser en la ciudad de Quito o va a ser en la ciudad de Cuenca, donde va a ser los actos del Defensor Público, del Día del Defensor Público. Entonces, eso está por finiquitarse, yo le estaré informando tanto del tema. Ya voy a tomar contacto con nuestra compañera Caterine, la niña ganadora. ¿Cómo es el nombre?
1: Silvana Caterine Carrillo Medina,
0: ¿no? Ella es estudiante del Colegio Xuxubindi, del Cantón Xuxubindi. Ella fue el primer lugar y a ella le corresponde representar a la provincia de Sucumbíos. Tenemos que hablar con los papacitos, con el rector, con la directora distrital, organizarnos para ver
1: la participación adecuada de ella.
0: Así es. Así que eso les estaremos informando. Solo decirles a los jóvenes que realmente, y a todos los rectores y profesores que participaron, decirles un Dios le pague, no nos cansaremos de reconocer su aporte. Fueron de muchos días de preparación y finalmente cuando tengamos, ojalá, a nuestra niña le tengamos de finalista y de ganadora de este concurso.
1: Yo creo que tiene muchas posibilidades. Tuvimos la oportunidad de ver su participación efectivamente en el concurso y como bien ha comentado usted, doctor, hay una voz que debe de ser escuchada, una voz de nuestros jóvenes, de nuestros adolescentes, de nuestros niños, que están conscientes de esos derechos a los cuales muchos no tienen acceso y que en las circunstancias en las que estamos viviendo es necesario que los adultos, las autoridades, las instituciones responsables y competentes presten atención de esa voz, presten atención de ese llamado, llamado a la cordura, llamado a la atención, llamado a devolverles a esos niños, a esos adolescentes, esa seguridad que tienen que sentir de vivir en un país donde se respetan sus derechos. Esperemos que efectivamente actividades como esta, generada por la Defensoría Pública, como estas cumbres interamericanas, como diferentes otros espacios donde se analizan estos temas, contribuyan a mejorar las condiciones de vida de nuestros jóvenes y de nuestras familias. Nosotros queremos agradecer infinitamente la presencia el día de hoy de los representantes de la Defensoría Pública, el doctor José Roballo como su director provincial, la compañera abogada Albania Vargas. Como siempre, un placer, Albania. Un mensaje que quisieras dejarles para la participación, nos comentabas, en el ENO, ¿cierto?
2: En General Farfán.
1: Ay, perdón, en General Farfán.
2: Va a ser el día de mañana, jueves, a partir de las 10 de la mañana. También vamos a estar...
1: ¿Dónde van a estar ahí?
2: En el recinto ferial, me parece, que ahí hay un pueblito que está ahí.
1: Ya.
2: También vamos a estar en el Parque Nueva Loja, asimismo a partir de las 9:30 el día viernes.
1: Ah, ya.
2: Ajá. Entonces, invitarles a toda la población, a toda la ciudadanía, si tienen alguna consulta, y vamos a estar con los defensores públicos, solventándoles dudas, inquietudes, también invitarles a las personas.
1: Aparte de la Defensoría, ¿hay otras instituciones invitadas?
2: Sí, van a estar otras instituciones que esperemos también nos acompañen y poder servir a la ciudadanía, que ese es el trabajo y el deber de los servidores públicos.
1: O sea, van a haber varias instituciones públicas también participando. Uh-huh, qué
2: sí.
1: Bien.
2: También invitarles pues que visiten a nuestros jóvenes o a las personas que tienen acceso al internet, que ahora es el medio para informarse de cualquier tema, a visitar la página de la Defensoría Pública, www.gob.es. Allí encontrarán todos nuestros servicios, las líneas de atención que brindamos, también los puntos de atención a nivel nacional.
1: Muchísimas gracias, doctor.
0: Siempre agradecido con usted, siempre es placentero informar, dar a conocer de nuestros sueños, de nuestras actividades, y decirle a la ciudadanía de Sucumbíos, concurran a la Defensoría Pública. Nosotros estamos abiertos y predispuestos a asesorarles y, si es necesario, patrocinarles en todas aquellas situaciones que está dentro de nuestro estándar de atención. Nuestros servicios son gratuitos y tiene que ser una defensa técnica, calificada, en servicio de la comunidad.
1: Muchísimas gracias a todos por habernos permitido llegar a sus hogares y, como siempre, escúchenos en FM 105.3 Radio Sucumbíos. Los esperamos el próximo martes. Tengan una excelente semana. Nos vemos.
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1: Es la hora 10:22.
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5: Es la hora 10:46.
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5: Es la hora 11:18.
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2: Es la hora 11:39.
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0: 12:03, amigos y amigas. Un gusto poder saludarles nuevamente en esta tarde, un día martes 1 de septiembre, el primer día también de actividades escolares que hemos visto ya mucho movimiento en cada una de las instituciones educativas, en las afueras, en las diferentes calles también, donde son precisamente cercanas a lo que es las instituciones educativas. Mucho movimiento, esperemos que pues se lleve el día de hoy, al menos culmine con éxito el inicio del nuevo periodo académico para tanto padres de familia, estudiantes y docentes. En los próximos días pues serán también las otras inauguraciones estudiantiles precisamente que se tienen que llevar a cabo para iniciar pues con este periodo académico 2026-2027. Amigos y amigas, a quienes están almorzando a esta hora de la tarde, también buen provecho. Permítanos acompañarles en las diferentes actividades que ustedes se encuentren haciendo. De esta manera pues nosotros arrancamos con las noticias que hemos preparado para todos.
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0: En nuestra segunda emisión de El Comunicador les contamos que la Municipalidad del Cantón Laguagrio entregó pupitres e insumos a instituciones educativas. Con el inicio del año lectivo 2026-2027, la Municipalidad del Cantón Laguagrio comenzó con la entrega de pupitres e insumos a diferentes instituciones educativas del cantón, como parte de las acciones destinadas a mejorar las condiciones en las que estudian niños y adolescentes. El alcalde de Laguagrio informó que estas entregas continuarán de manera progresiva en otros establecimientos educativos, de acuerdo con las necesidades identificadas. La autoridad explicó que el apoyo contempla mobiliario y otros materiales requeridos para el desarrollo de las actividades académicas. Escuchemos la intervención del alcalde del Cantón Laguagrio, Abraham Freire.
2: Vamos el año escolar, diríamos, como siempre, con un aporte desde el municipio de Cantón Laguagrio, desde la alcaldía. Son 2.600 pupitres que vamos a entregar a las distintas unidades educativas del Cantón Laguagrio. Hemos arrancado desde la unidad educativa Pacífico Sembranos y vamos a continuar. Tenemos una gran jornada que probablemente nos dure unos 2 meses, porque luego vamos a entregar 12.400 útiles escolares, mayormente en el sector rural. Vamos a entregar 200 computadoras para los maestros y vamos a entregar alrededor de unas 15 pantallas digitales para las unidades educativas. Adicionalmente a esto, el Wi-Fi en el sector rural, en muchas unidades educativas donde no tienen señal, ¿no? Todos estos elementos, estos componentes, en el orden, en la dirección y la perspectiva de que sirvan para mejorar sustancialmente el nivel de educación que se imparte en el Cantón Laguagrio y en toda la provincia de Sucumbíos.
3: ¿De qué manera se ha hecho el análisis para realizar esta entrega?
2: Bueno, nosotros siempre coordinamos. Recuerden ustedes que trabajamos con el Distrito de Educación a través de los respectivos convenios. Eso quiere decir, por ejemplo, en este caso particular, la entrega de los pupitres están en el orden de la información o el detalle que nos entregó el distrito educativo. Ellos nos dicen en tal institución. Obviamente 2.600 no es suficiente. Entiendo que algunas unidades educativas no van a ser beneficiadas, pero ya logramos resolver en gran medida los problemas, ¿no? Aspiramos que el próximo año podamos entregar unos 3.000 cupitres más y con eso podamos abordar el 100% de la ausencia en cuanto a cupitres que tienen las instituciones educativas.
0: ¿Cuánto sería la inversión en temas de educación hoy en día con la entrega de cupitres?
2: Bueno, con todos los temas, porque hay socializaciones, hay inauguraciones, probablemente supere los 3 millones de dólares.
3: ¿Qué decirá toda la ciudadanía, ingeniero, sobre el trabajo que continuarán realizando?
2: Bueno, nosotros estamos convencidos que la educación es esta semilla que estamos sembrando hoy por hoy, que nos va a dar los frutos mañana. Entonces, en cuanto a mí me corresponde, vamos a continuar y a seguir invirtiendo en educación, porque creemos firmemente que la educación va a sacar adelante no solamente este cantón, sino toda la provincia.
0: ¿Cómo ha sido la acogida de los estudiantes, sabiendo que el día de hoy pues es el primer día de clases?
2: Bueno, ellos siempre van a estar contentos que la presencia nuestra. Incluso aquí está en el portal de compras públicas. Creemos que en un mes se puede adjudicar ya la segunda planta de las baterías sanitarias, ¿no? Y eso contribuye naturalmente con los estudiantes.
3: ¿Qué otra entrega se realizará el día de hoy?
2: Vamos a ir a Santa Cecilia, vamos a ir a Jambelí. En Santa Cecilia vamos a entregar cupitres y en Jambelí vamos a entregar cupitres, pero también vamos a socializar una obra en la unidad educativa Jambelí. Gracias.
0: Entre los establecimientos beneficiados se encuentra la Unidad Educativa Fiscomisional Pacífico Sembranos, quien recibió nuevos pupitres e insumos para sus estudiantes. El rector de la institución se pronunció sobre la entrega y explicó la importancia de contar con mobiliario adecuado para el retorno a las aulas. También señaló que mediante diferentes gestiones se han conseguido mejoras para varios espacios del plantel. De acuerdo con el rector, estas acciones no se limitan únicamente a la entrega de pupitres, sino también comprenden trabajos destinados al mejoramiento de la infraestructura institucional. Las intervenciones permitirán adecuar diferentes áreas utilizadas diariamente por estudiantes y docentes. Escuchemos al rector de la Unidad Educativa Fiscomisional Pacífico Sembranos, Bolívar Freire.
4: Mi nombre es Bolívar Freire, rector de la Unidad Fiscomisional Pacífico Sembranos.
5: Bueno, hoy día de hoy se ha hecho la entrega por parte de la municipalidad de pupitres. ¿Qué beneficio es?
4: Bueno, no solamente ha sido pupitres, la alcaldía y la Unidad de Acción Social siempre han estado pendientes de la institución en obras, en infraestructura y ahora mobiliario. Entonces, que tanta falta nos hace en tiempos modernos, recordemos que somos fiscomisionales y los recursos pocos o mínimos que tenemos son en base de las pensiones mínimas que pagan nuestros padres de familia y tratamos de invertir de la mejor manera.
5: Ahora, ¿qué nomás hicieron
4: entrega? Bueno, es mobiliario, más o menos son como 100 pupitres, que eso nos sirven para las especialidades nuestras, que son mecánica industrial y automotriz. Están destinados ese mobiliario para ellos y la felicidad de nuestros estudiantes. Sí, felices y contentos en este nuevo periodo, pues de 2026-2027, la institución siempre tiene acogida y más que todo los cupos siempre son limitados porque no tenemos mucho espacio.
5: ¿Cómo se llevó a cabo también la inauguración del nuevo periodo académico?
4: Bueno, iniciamos siempre primero con el don de la vida, agradeciendo a Dios, y hemos iniciado con la celebración eucarística que va a ser el día de hoy, mañana y el jueves. Hoy hemos iniciado con el bachillerato. El día de mañana nivel medio, octavo, noveno y décimo, y el día jueves todo lo que es primaria. Más o menos en estos tres días se movilizan unas 5,000 personas, como ustedes han podido darse cuenta, el coliseo a reventar, porque nuestros padres siempre son los que acompañan a nuestros hijos en todos los eventos.
5: Realmente se integran a un periodo académico que pues tendrá 200 días para poder solventar cada una de las dudas y conocimiento que también deben tener los chicos para seguir desarrollándose en su vida profesional.
4: Sí, estos 200 días que ya hemos iniciado nosotros los docentes preparando todo esto para que nuestros estudiantes se sientan bien cómodos. Y en ese nuevo año lectivo, pues la institución siempre espera cubrir las expectativas de nuestros estudiantes y de los padres de familia. Y a ustedes también, Radio Sucumbíos, gracias por estar aquí, porque siempre caminamos la fiscomisionalidad, pues somos parte también de este proceso de vicariato y todos sumamos. Gracias nuevamente por estar aquí.
5: Acá también ha indicado la municipalidad que se va a hacer un bloque de aulas. ¿Cómo está esa situación?
4: Bueno, tenemos algunos proyectos presentados. Tenemos la ampliación del coliseo, un adesentamiento. Tenemos también para el polideportivo ampliar un poco porque nos hace falta espacios. Y ustedes conocerán que el clima aquí es agobiante y tenemos que cubrir a nuestros jóvenes. También está un proyecto de un bloque de aulas para nuestros docentes. Somos cerca de 100 profesores y necesitamos un espacio donde podamos recibir a nuestros padres de familia.
5: ¿Hay esperanza de que se construya?
4: Sí, claro, ya los proyectos están avanzando. Y bueno, una primera parte de que estaba del año anterior, entonces se está cristalizando y se va a iniciar ya la obra en un mes, que son los baños para el segundo piso.
5: Gracias.
0: La entrega se desarrolla durante el inicio del nuevo periodo académico, mientras la Municipalidad del Cantón La Huedra prevé continuar atendiendo a otras instituciones educativas del cantón con mobiliario, insumos y trabajos de mejoramiento en sus espacios educativos. En 12 horas con 12 minutos, amigos y amigas, es momento de irnos al espacio publicitario y luego retornar para compartirles más noticias.
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1: Amigos y amigas, estamos de vuelta, 12 horas con 16 minutos. Gracias por estar pendiente de nuestra señal en los 105.3 y sobre todo también en nuestras plataformas digitales que les compartimos en las noticias a esta hora del día. 12 con 16 minutos. Continuamos nosotros con más noticias que les hemos preparado para cada uno de ustedes, a quienes están pendientes, a quienes están almorzando también. En buen provecho para todos ustedes. Esperemos que la jornada de inicio de clase sea satisfactoria, sea de lo mejor y sobre todo con mucha responsabilidad conducir, ya que precisamente a estas horas salen ya de las instituciones educativas y hay que tomar mucha responsabilidad, mucho cuidado, mucha precaución también para evitar cualquier accidente de tránsito, ya que hay mucha afluencia tanto de vehículos como de carros, como también de motos y personas en sí que están circulando, dirigiéndose a cada uno de sus hogares, tanto niños, adolescentes, también adultos que van dirigiéndose ya a sus respectivos lugares, viviendas y también lugares de trabajo. Policía Nacional reforzará la seguridad en instituciones educativas de Sucumbíos ante la preocupación generada por el inicio del periodo lectivo 2026-2027. Las autoridades coordinan diferentes acciones para fortalecer la seguridad en las instituciones educativas de la región Sierra Amazonía. El gobernador de Sucumbíos informó que se trabaja conjuntamente con la Policía Nacional y las entidades correspondientes para garantizar la presencia de servidores policiales y ejecutar operativos de control en los establecimientos educativos y sus alrededores. La autoridad señaló que estas acciones buscan brindar mayor seguridad a estudiantes, docentes y padres de familia durante el retorno a las aulas. También se refirió al proceso de entrega de uniformes y recordó que está prohibido obligar o direccionar a las familias a comprar textos escolares, uniformes u otros materiales en establecimientos comerciales específicos. Para ello pudimos también conversar con la autoridad provincial para que de esa manera, de manera directa, puedan también conocer cuáles son las disposiciones, la seguridad y el trabajo que vendrán realizando dentro de cada una de las instituciones educativas de la provincia de Sucumbíos. Escuchemos la intervención del gobernador de la provincia de Sucumbíos, Wilmer Mora.
2: Día de hoy muy contentos, iniciamos el año lectivo 2026-2027. Hemos sido parte de esta mañana en el Colegio Napo de este importante evento. Para ello, pues previamente hemos generado varias acciones de mesas de seguridad, tanto con Policía Nacional, con Fuerzas Armadas, a nivel de los distritos, a nivel de toda la provincia. Con ello, pues para garantizar un inicio tranquilo y seguro de nuestros chicos de las diferentes unidades educativas. En ese marco, pues hoy en la mañana han reportado las diferentes autoridades, los jefes políticos y tenientes políticos de la provincia, donde que se ha desarrollado de manera normal, no ha habido ninguna novedad de importancia, y al respecto también es bueno para nosotros como sucumbienses, de que estas actividades importantes, donde que se van nuestros chicos, nuestros hijos, se desarrollen de mejor manera. Previamente, pues, como decía, a este inicio de clases hemos realizado mesas técnicas por las diferentes en los diferentes distritos. En ese marco, pues, estimados medios de comunicación, decirle a la población de que estamos siempre como autoridades predispuestos, siempre en garantizar la seguridad de nuestros chicos. Para ello también es necesario que la ciudadanía conozca de que contamos ya, a diferencia de años anteriores, nuestro gobierno nacional ha destinado más de 138 millones de dólares a nivel de país para lo que corresponde a kits de uniformes escolares, también lo que corresponde a la alimentación o colación escolar, que se llama, y también en el tema de los procesos mismo de recorridos para las diferentes unidades educativas de que tiene competencia el Ministerio de Educación. Es decir, se ha hecho una importante inversión adicional. Pues se ha hecho también varias intervenciones en algunas unidades educativas en los diferentes distritos para de mejor manera garantizar de que los chicos también tengan un espacio seguro y tranquilo para que puedan continuar con sus estudios.
3: Señor gobernador, se había indicado, se había dado comentarios también de que ahora existe la posibilidad de que la Policía Nacional ya pueda ingresar a las instituciones educativas, realizar periódicamente las visitas y con ello garantizar de que quizás no se vendan sustancias sujetas a fiscalización dentro de las instituciones educativas.
2: Bueno, son parte del trabajo comprometido con el Ministerio de Educación, el Ministerio del Interior, para que estas actividades o estos operativos o procedimientos cumplan con los protocolos.

0: Pero siempre con la coordinación y respetando los protocolos. Recordemos que son unidades educativas y con los niños, los derechos de los niños, respetando los protocolos establecidos.
1: Últimamente también se ha hablado de los textos escolares que en algunas de las instituciones educativas solían hacer por tiempos atrás o años atrás, en muchos años atrás, pues el tema de compras dirigidas a textos escolares o a algunas instituciones privadas.
0: Bueno, en días pasados ya mencionamos al respecto, nuevamente aprovechamos la oportunidad de los medios de comunicación justamente para indicarles de que este tema está prohibido, el tema de compras de libros o direccionar alguna empresa o personas que ingresen a las unidades educativas a vender textos. También está prohibido el tema de direccionar librerías donde puedan comprar o recomendar librerías donde puedan comprar los padres de familia. Son libres de adquirir donde ellos más les convenga, y en ese sentido pues más bien hacemos una invitación a la ciudadanía o a los padres de familia que nos denuncien o denuncien a las autoridades donde se estén dando este tipo de anormalidades, porque como ya es estos años ha sido parte ya de las normativas establecidas, no está permitido.

De esa manera, pues, la autoridad provincial se pronunció respecto a este nuevo periodo educativo. Los controles y operativos se desarrollarán de manera coordinada durante el nuevo periodo académico con el propósito de prevenir situaciones de riesgo y ofrecer condiciones de mayor seguridad a toda la comunidad educativa de la provincia de Sucumbíos. 12:24. Continuamos con más noticias. Y ahora les contamos que la Contraloría detecta 2 indicios de responsabilidad penal en los procesos de censo 2022. La Contraloría General del Estado informó que encontró 2 indicios de responsabilidad penal durante las auditorías efectuadas a distintos procesos relacionados con el Censo de Población y Vivienda de 2022, ejecutado por el Instituto Nacional de Estadísticas y Censo. El Contralor Mauricio Torres señaló que desde el 2023 se han realizado 10 exámenes especiales relacionados con áreas como comunicación, contratación de bienes y servicios y talento humano. Además, continúa una auditoría interna sobre el transporte utilizado para movilizar el personal. Las investigaciones también habrían determinado responsabilidad administrativa y civiles. Sin embargo, el Contralor no precisó en cuál proceso fueron encontrados los 2 últimos indicios de responsabilidad penal. Las autoridades, estas auditorías se conocen luego de que una consultoría internacional de las Naciones Unidas, solicitadas por el propio INEC, advirtiera distorsiones en determinados resultados del censo 2022. Informes anteriores de la Contraloría también identificaron inconsistencias en datos relacionados con vivienda y acceso a servicios básicos. Una novedad que también, pues, se han generado a nivel nacional. Hay muchas personas que en este censo, en algunos de los casos, no registran, y es la novedad, pues, que existe en algunos de los servicios también y beneficios que tienen a través del Estado no puedan recibir por esta situación. 12:26. Amigos y amigas, el agradecimiento para todos ustedes por haber estado pendientes de nuestra señal de los 105.3 y en nuestras diferentes plataformas digitales. Con esto nosotros finalizamos. Gracias a nuestro compañero David Cañar en controles y, por supuesto, quien les habla, Viviana Chica. Ya se viene Contacto Deportivo, ya se viene también la demás programación que tenemos para todos ustedes. Que tengan una excelente tarde.

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¿Qué tal? ¿Qué tal, amigos? Cordiales saludos, buenas tardes, bienvenidos a quienes nos sintonizan a través de los 100.5 y los 105.3 de Radio Sucumbíos, quienes nos siguen también a través de nuestras aplicaciones, pues estamos en el país y el mundo, así es que saludos cordiales, bienvenidos. A nombre de David Cañar, que me acompaña en los controles y en la conducción de la programación, pues, quien les habla, Milton Hernán Navarrete. Cordiales saludos a cada uno de ustedes. Hoy, con una temperatura bastante elevada aquí en la ciudad de Nueva Loja, pero aquí estamos contentos de estar con ustedes, de ser parte de la programación y, por supuesto, compartir con todos ustedes el trabajo que estamos realizando en este momento. Bienvenidos nuevamente. Gracias por estar siempre con nosotros. Hoy iniciamos un nuevo mes. Hoy estamos ya 1 de septiembre del 2026. Empezamos el noveno mes del año. Y esperemos que todos cumplamos para seguir adelante con nuestros trabajos, nuestras tareas, nuestras obligaciones disciplinadamente, siendo parte precisamente del desarrollo de nuestra ciudad, el cantón, la provincia y el país. Así es que, amigos, bienvenidos. Iniciamos, reitero, un nuevo mes, agradeciendo a Dios y pidiéndole también que nos dé salud, que es lo importante para nosotros poder continuar con nuestro trabajo, cumpliendo nuestras obligaciones, vuelvo a reiterar, y esto pues es importante. Hoy vamos a escuchar, mirar entrevistas de jugadores, de técnicos del conjunto, hablando del conjunto de Nazareno Fútbol Club, y también estaremos escuchando al equipo de Río Aguarico Fútbol Club con su técnico y con uno de los jugadores que el día sábado protagonizaron un compromiso interesante, complicado, que como resultado tuvo pues la victoria del equipo de Río Aguarico Fútbol Club por la mínima diferencia. Un gol nada más fue suficiente, pero tuvo que pasar apuros también el conjunto local, me refiero a Río Aguarico, que en algunas ocasiones vio en peligro el arco, ¿no?, defendido por Simisterra. La primera ocasión de un triunfo con un gol nada más. Siempre han estado con goleadas, pasando de 9-0, otro a 6-0, otro 5-0, hablo como local. Y un gol que

0: unidades ha sumado ya en estos 5 cotejos y empieza ya las revanchas del fin de semana. Bienvenidos amigos, tenemos para hablar también del cantonal de fútbol senior, el cantonal de fútbol de la Master 40, y aquí estamos contentos para darles a conocer nuestras novedades. 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Preparamos, ¿qué dicen en la rueda de prensa? El técnico de Río Aguarico Fútbol Club, que es el profesor Jairo Estacio, que a propósito, él estuvo el fin de semana mirando cotejos de otros compromisos de otros clubes, como la Unión de Cotopaxi, el conjunto de Aquilema, de Chimborazo, posibles rivales en la segunda etapa de Río Aguarico. Estamos seguros que va a clasificar a la segunda etapa. Y también jugador Tenorio, que consiguió la única conquista. Partido complicado, durísimo, la verdad. Esperemos de que no haya complicaciones, ¿no?, que se corrijan los errores para poder seguir aspirando precisamente a estar en la segunda fase y luego entrando entre los 16, buscar estar entre los 8 y al final entre los 4, donde clasifican 2 para el ascenso a la primera B del fútbol ecuatoriano. Con un solitario gol, pues, fue que se logró esto, ¿no? Vamos a escuchar qué manifiestan los protagonistas en este caso cuando respondieron algunas inquietudes para la prensa. Escuchemos.
1: Bueno, gracias, licenciado Milton, por la pregunta. Saludos a todos ustedes que nos acompañan hoy. En realidad, ustedes son testigos de mis declaraciones. Nosotros sabíamos que poco a poco el campeonato y la tabla se iba apretando. Nazareno es un rival fuerte. Esto no quiere decir que nosotros hayamos hecho las cosas mal el día de hoy. Es importante resaltar el trabajo que hizo Nazareno en todas las líneas. Nosotros supimos aprovechar y de allí hemos tenido hoy, más que antes, errores tanto en las líneas como individuales, que tenemos que corregirlos. Creo que hoy se hicieron más visibles porque el resultado estuvo muy apretado. pero sin duda nosotros no perdemos el norte, seguimos trabajando y creo que le damos gracias a Dios que hoy pudimos sumar de a tres y estamos netamente como punteros de la tabla.
2: Pues, buenas tardes, agradecerle por haber venido, ¿no? Pues de mi parte, pues sí, un partido complicado. El profe nos explicó que iba a ser fuerte y de mi parte pues quise hacer lo que venía, lo que el profe nos pedía.
3: Usted está escuchando.
2: Tuve algunas para concretar, no se dio. Gracias a Dios la primera la concreté. Tuve para asistir otra también, no se pudo. Y la táctica del profe es esa. O sea, nosotros tenemos que tratar de buscar al delantero y si no, nosotros mismos completar.
4: Siempre nos vamos a ganar como jugador usado. Es un equipo más competitivo. Quedó contento de ustedes, se hizo lo que se trabajó durante la semana.
1: Bueno, en un 80% hicimos el trabajo. Tuvimos errores hoy más que antes. Creo que fueron más visibles. Vamos a trabajar sobre ellos. Hoy había una presión muy especial que era Nazareno. Pero sin duda creo que ahora estos son los partidos reales de ascenso. Creo que los demás partidos, sin menospreciar a los rivales, pero estaban un poquito maquillados el resultado, se los había dicho a ustedes, pero hoy no tenemos ningún tipo de excusa, tenemos que mejorar, tenemos que corregir para que acá no se nos pueda escapar ningún punto y sumar siempre de a tres.
4: Usted lo dice, ¿no? Estos son los partidos que se van a venir en segunda categoría.
3: Usted está escuchando.
1: Sí, creo que lo más difícil va a ser jugar acá por la presión que tienen los chicos de seguirle dando esa alegría a la hinchada, pero tenemos la experiencia necesaria para afrontar estos partidos y sobre todo cuando juguemos de visitante vamos a dar siempre sorpresas porque también vamos a ir con la mentalidad de sumar tanto afuera o en casa. La mentalidad es esta: para poder subir hay que ganarles a todos. En su momento vamos a empatar, en su momento vamos a perder, pero la mentalidad es ganarles a todos para poder reducir el margen de error, para que tengamos el sueño de subir a Serie B más cerca que antes.
4: La última, agradecerle a la hinchada que ha acompañado todo el partido. Fecha, va faltando.
1: Sí, Carlitos, de verdad que nosotros nos quedamos muy sorprendidos. Creo que hay errores de los chicos, pero actitud no hace falta actitud. Y eso es lo que está llenando la tribuna. Creo que el esfuerzo y el trabajo de los chicos en cada partido está creando ese sentimiento de pertenencia de la hinchada hacia nosotros, cuerpo técnico y jugadores, y creo que queremos seguir en esa misma línea. Yo no quiero perder la oportunidad de que por actitud, por entrega, los jugadores salen con una idea principal, de dejar todo en la cancha, de morir en la cancha, de dejar la piel en la cancha, y esa es la actitud que ustedes ven en la tribuna, y de allí sí, errores vamos a cometer, como es el fútbol normal, pero esa pasión, esa frase, el corazón de sucumbíos, nosotros la llevamos muy adentro. Sí, sin duda que sí. Identificado, conversé con los chicos sobre ese pequeño video que hizo el entrenador Guardiola y creo que yo estoy muy de acuerdo porque cuando tú pierdes la pasión, pierdes el interés por hacer las cosas. Cuando tú eres un apasionado, así las cosas te salgan mal o así no tengas de pronto las condiciones o las cualidades, pero con pasión se logra todo y sin duda eso es lo que ustedes ven reflejado partido a partido.

para el conjunto de Riva Guarico, equipo dirigido por Jairo Estacio, en esta ocasión asistido de Isaac Mina, uno de los asistentes de Isaac Mina. Otra vez la pelota con Huila. Adelanta líneas, lo pone a correr a Plaza. Plaza, centro, segundo palo, aquí está el cabezazo. El gol, el gol, el gol, el gol, gol.

0: gol. ¡Río! ¡Río! ¡Río de Marico, señoras y señores! La jugada espectacular, ganando la pelota en su propio terreno. Pase largo de Ayoví. Este le pone a correr a Huila. Y este aplaza, que gana la última línea, levanta el centro y desde el costado derecho viene encumbrándose. Aparecía Tenorio, el frentazo listo, la pelota va a inflar el arco que defiende Mesa y se marca la primera en este compromiso. ¡Gol! ¡Río Aguarí! Fútbol Club, señoras y señores, 15 minutos aguantó la resistencia de Nazareno, pero ya cae la valla que defiende Mesa, ya tiene uno Río Aguarico Fútbol Club. Nazareno hasta el momento no tiene nada y ya gana el conjunto de Sucumbíos. 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
2: Continuamos con la audición deportiva, amigos que nos miran a través de nuestras redes. Un cordial saludo a ustedes. Una noticia importante que recorre el mundo futbolístico, comercial también, es la decisión de dejar de vestir los colores de Argentina por parte de Lionel Messi, uno de los mejores jugadores en la historia, no de Argentina, sino de todo el mundo, ¿eh? Le dijo adiós a la selección. ¿Y cuándo habrá otro Messi? Muy complicado. Cada cierto tiempo sale un jugador diferente, ¿no? Antes fue, por ejemplo, Maradona, recordando de los más actuales. Luego apareció Messi. Y ahora sí, puede aparecer un Messi que no sea en Argentina, podrá ser en otro país, en cualquier parte del mundo, pero se va un grande del fútbol que ha ganado con Argentina todo, Copa América y título mundial. Ha jugado 6 mundiales, ¿qué les parece? Qué bien. Continuemos escuchando a los protagonistas. Me refiero a Marlon Caicedo, que es técnico del conjunto. Marlon Caicedo es técnico del equipo de Nazareno. Hablo del equipo, del torneo de ascenso, y también al jugador Mateo Colorado, protagonistas del último compromiso. Se ha jugado 5 cotejos, tiene 13 puntos el conjunto de Río Aguarico, tiene 10 Nazareno, tiene 11, ojo, tiene 11 primero, vamos en el orden, 13 Río Aguarico Fútbol Club, tiene 11 Atenas Fútbol Club de El Azuay, de Cuenca, y tiene 10 puntos Nazareno. Todo está prácticamente en la rueda de revanchas que empieza en este fin de semana. Y a propósito, el conjunto de Río Aurico Fútbol Club tendrá que enfrentar en el primer cotejo de revanchas a Ciudad Canela, esto en el Puyo, domingo, 15 horas. Van a viajar muy temprano el sábado, llegar allá, moverse un poco, descansar para el cotejo del día domingo. ¿Qué manifiestan técnico y jugador que visitaron acá Lago Agrio de Nazareno Fútbol Club?
3: Muy buenas tardes a cada uno de los medios de comunicación que estamos en esta rueda de prensa. La verdad que contento con el trabajo del equipo. Lamentablemente nos pasó lo que nos ha venido pasando en todo el torneo provincial y también dentro del ascenso nacional. Creamos opciones de juego, tuvimos 3 opciones claritas solo para definir, pero lamentablemente pecamos de eso. Creo que es lo que nos está a nosotros, nos falta trabajar en el tema de definición. Con respecto al grupo, contento porque dejaron todo en la cancha. Fuimos un rival también, jugamos de igual a igual, no nos venimos a esconder. Lamentablemente por ahí, solo en una situación que ellos tuvieron, la del gol, de ahí creo que no me hizo más daño el equipo. Supimos manejar, contrarrestar cada cambio que hizo el profe Stacio. Y creo que tengo un equipo para seguir muy lejos, para llegar muy lejos, pero simplemente hay que trabajar más en la definición.
4: Muy buenas tardes con todos, ¿no? Como yo tengo un dicho, el fútbol se sana con fútbol. Tenemos ahorita el partido de vuelta contra ellos y ya no tenemos que tener margen de error. Y pues la que tuvieron ellos la hicieron, nosotros no fuimos de picada arriba y por eso el resultado.
3: Bueno, creo que a lo largo de la carrera que tengo como entrenador he podido dirigir partidos de esta magnitud. Recuerdo un partido de Aquilema, Liga de Puerto Viejo, alrededor de 14.000 espectadores. Entonces creo que de a poco uno va cogiendo esa experiencia y va también transmitiéndoles a los jugadores. Fue importante lo que hicimos durante toda la semana, sabíamos que iba a haber 3.000 personas, pude venir al partido contra Anaconda, sabíamos teníamos que prepararlo psicológicamente también a los jugadores para no sentir esa presión. El equipo respondió bien, lamentablemente, como digo, estos desgoles. Quienes tuvieron la opción de goles fueron ellos en una oportunidad, concretaron el gol. Lamentablemente, digo, tuvimos tres opciones, no supimos concretar ninguna. Sí, nosotros aquí tenemos de local, tenemos algunos partidos. Creo que vamos a trabajar de la misma manera, mejorar los errores, cometer menos errores para poder siempre sacar resultados positivos. Ahora estamos tranquilos, tenemos un viaje con tranquilidad, lo puedo decir así, porque el equipo se entregó. No tengo nada que reprochar a los chicos, simplemente corregir esos pequeños errores y creo que el equipo va a seguir adelante con ese proyecto que tenemos. Solo atribuyo al trabajo, primero el cuerpo técnico. Nos tomamos el trabajo de venir madrugando desde el Puyo, llegar a ver el partido contra Anaconda, ¿sí? Y creo que hicimos una buena lectura del partido de ellos. Podríamos decir que ellos también, el profe Estacio, su recorrido que tiene, pensábamos que iban a jugar una línea de tres, ¿sí? Y nos cambiaron una línea de cuatro. Supimos corregir eso a tiempo también, porque nos estaban ganando el medio campo. Creo que los cambios fueron importantes posicionalmente el primer tiempo. Leímos bien el partido, creo que a más de esto, hay que saber leer la intención que tiene el otro entrenador y el otro técnico o los otros jugadores, pero supimos manejarlo bien. Como digo, estoy contento por el trabajo que se viene desenvolviendo. Venimos a jugar de igual a igual, no nos escondimos nada. Por ahí tres o cuatro jugadores que el profe no vio fueron titulares en este partido y creo que también le cambió un poco la perspectiva ahí.
4: No, la verdad, he jugado segunda categoría y tuve formativas en Independiente del Valle, pero gracias a Dios ya tuve estos roces, o sea, con esta magnitud de personas, como era en Huaquilla del año pasado, que les dejamos fuera allá. Entonces, ya venimos jugando esta clase de partidos con roces, con público. Entonces, para mí no hubo presión. Es un partido más y hay que seguir trabajando. Y como yo digo, el fútbol se sana con fútbol. En la vuelta nos vemos allá en casa. La verdad, los primeros 20 minutos sí nos costó por el calor. Es demasiado calor y la humedad. Pero mientras transcurrió el partido, nos pudimos acoplar de la mejor manera. Obviamente nos cuesta las pantorrillas, las piernas. Por eso no todos los jugadores demostraron lo que juegan, ¿sí me entiende? Entonces, como le digo, en casa será otro partido. En casa nos vemos.
3: Bueno, eso hay que darle la vuelta a la hoja, la vuelta a la página. Trabajar rápido, ¿sí? Transmitir desde el cuerpo técnico. Hay que transmitir eso, hay que trabajar. Creo que el partido ya quedó acá para nosotros. Me quedo con la sensación, con el sabor amargo, sí, de haberme llegado algo más de acá. Como antes lo decía su compañero, eso es un fortín. La verdad que estar ahí parado es un horno, solo el estar parado. Ahora transmitirle a ellos lo que podíamos era decirle que sí podíamos hacer algo más. Y les decía que no se pueden guardar nada para el siguiente partido. Y eso es lo que demostraron. Siempre es bueno analizar al rival. Si Río Aguarico me jugaba con una línea de tres y con dos extremos, siempre han sido fuertes ellos. ¿Por qué? Porque no han tenido el equipo contrario carrileros que estuvieran más arriba para obligarlos a ellos a bajar. Me cambió el sistema, pero pudimos corregir al tiempo a jugar con tres volantes otra vez. Creo que dependiendo del rival y la cancha que vamos a jugar, siempre hay que plantear, hay que trabajar, ¿sí? Entonces, hay que seguir trabajando. Estamos muy claros en lo que queríamos. Veníamos a jugar de igual a igual. Por eso digo, me quedo con el sabor amargo porque pudimos llevarnos algo más. Sí, pudimos llevarnos algo más, jugamos de igual a igual y creo que ese es el trabajo que se viene realizando, no desde esta semana, sino hace mucho tiempo atrás. Tenía mucho, cuando lo analicé, era un equipo muy fuerte cuando a Huila lo puso de extremo, cuando juega en la línea de tres. Creo que el día de hoy Huila pasó desapercibido, supimos marcarlo bien. Creo que el número 14, el volante de cabeza de central, también fue desaparecido. Y por ende, ni hay que hablar del argentino. Creo que no tuvo mayor incidencia, ni cuando ingresó también Santa Cruz no tuvo mayor incidencia. Por eso le digo, hay que traer. De ahí creo que el equipo manejó bien. Un error nos causó cielo, pero hay que mejorar esas cosas.
2: Muy bien. Estas palabras, estas expresiones debería escuchar el cuerpo técnico de Río Aguarico, ¿eh? Lo que explica Marlon Caicedo, cómo logró controlar el funcionamiento de el conjunto para evitar, ¿no?, que le lleguen con fuerza. Y cierto es, desapercibido Agustín Ventrici, quien es el argentino, titular en la ofensiva. Para la segunda etapa también se vino el cambio de, o el ingreso de Santa Cruz, y no mejoró. No mejoró. Bueno, esto ya es pasado. Como dice Marlon Caicedo, el técnico de Nazareno, ya es pasado, esto se olvida. Y el próximo domingo, entre sábado y domingo, se juega ya la sexta fecha. Nos vamos, amigos. Muchas gracias a la atención de todos ustedes. 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Nos vamos. Gracias a nombre de David Cañar en los controles y quien les habla, Milton Hernán Navarrete. Buenas tardes.
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1: Es la hora 13:24 minutos.

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7: Es la hora 13:35 minutos.

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1: Es la hora 13:42 minutos.

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1: Pastillas de fe.
2: Para sanar el alma. Para sanar el
1: alma. Cuando haces feliz a otras personas, recibes más felicidad a cambio. Deberías meditar bien sobre cuánta felicidad eres capaz de dar.
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2: Es la hora 13:51 minutos.

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1: Es la hora 13:57 minutos.
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1: Es la hora 14:08.
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5: Es la hora 14:17.
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Oiga. Qué bonito este valsecito.

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1: Es la hora 14:38 minutos.
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3: Es la hora 14:47 minutos.

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0: Es la hora 14:55 minutos.
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2: 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Cuando haces feliz a otras personas, recibes más felicidad a cambio. Deberías meditar bien sobre cuánta felicidad eres capaz de dar.
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5: Esta siguiente canción, me gustaría que todo el mundo la cantara pulmón abierto. Es una canción de José Alfredo Jiménez. Y me encantaría que se oyera hasta Tijuana.

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5: Es la hora 15:49 minutos.

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13: Pastillas de fe.
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13: el alma. El éxito no es definitivo. El fracaso no es fatal. Lo que realmente cuenta es tener valor para continuar.
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4: Es la hora 16:47 minutos.
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2: Es la hora 17:05.

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0: Es la hora 17:37 minutos.
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2: alma. Aléjate de la gente que trata de empequeñecer tus ambiciones. La gente pequeña siempre hace eso. Pero la gente realmente grande te hace sentir que tú también puedes ser grande.
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4: Martes 1 de septiembre de 2026, les damos la bienvenida a la segunda emisión de Noticias de Ecuador en Contacto. Gracias a nuestras radios afiliadas a la red CORAPE que nos retransmiten a esta hora del día. Elba Luzardo les continúa acompañando por los micrófonos y Karina Torres nos apoya en control de sonido. Les invitamos a que nos acompañen de principio a fin. Tenemos importantes noticias que compartirles para que estén al día de lo que ocurre en el país. Iniciemos. Familiares de personas desaparecidas exigen la destitución del ministro de Defensa. UNE cuestiona plan escudo anunciado para el retorno a clases. Reformas al Código de la Niñez aún no tienen aprobación de la Asamblea.
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4: Iniciamos con el desarrollo de las noticias y el Comité de Familiares por Verdad y Justicia, junto a otros colectivos, exigieron al Ministerio de Defensa el cumplimiento de las medidas cautelares presentadas por la Comisión Interamericana de Derechos Humanos, a fin de que se entregue información sobre las detenciones de personas a manos de militares. Anunciaron que de no cumplirse este pedido, el ministro Giancarlo Lofredo podría ser destituido. Nicole Mendoza elaboró un reporte del tema y nos cuenta más. CORAPE informa.
6: Y el país se integra. En los exteriores del Palacio de Gobierno, en el centro de Quito, colectivos y familiares de personas desaparecidas de manera forzosa se congregaron para exigir respuestas sobre el paradero de las víctimas y el cumplimiento de las medidas cautelares dictadas por la Comisión Interamericana de Derechos Humanos, quien ordenó al Estado ecuatoriano desclasificar información de estas desapariciones a mano de personal militar. Así lo mencionó Fernando Bastias, del Comité Permanente por la Defensa de los Derechos Humanos.
7: Las familias se encuentran desde hace más de 2 años pidiéndole al Ministerio de Defensa colaboración con las investigaciones previas, pero eso no ha ocurrido. Más de 53 víctimas de desaparición forzada durante el 2024. Cuando supimos con mucho dolor del caso de los 4 niños de las Malvinas, nos enteramos que durante todo el 2024 personas estaban desapareciendo a manos del personal militar.
6: Bastias denuncia que estas detenciones se realizaron en el marco de los reiterados estados de excepción.
7: Todas estas desapariciones, cada una de ellas ocurrió en el marco de la vigencia de estados de excepción. Y hay también una respuesta jurídica al criterio jurídico del ministro Giancarlo Lofredo. Toda movilización de personal militar que se desarrolle en el marco del estado de excepción es sujeta a rendición de cuentas y es fiscalizada. No se puede declarar reservada información vinculada a personal militar que se movilizó en el estado de excepción.
6: Agregó que el ministro de Defensa, Giancarlo Lofredo, cuenta con un tiempo límite para entregar la información. Caso contrario, podría ser destituido.
7: Con la finalidad de activar una acción por incumplimiento ante la Corte Constitucional. ¿Esto qué implica? Que el ministro Giancarlo Lofredo no tendrá otra opción más que entregar la información. La consecuencia de nuevamente incumplir esa disposición es la destitución del cargo.
6: Sosteniendo pancartas con las imágenes de sus familiares desaparecidos, integrantes del Comité de Familiares por Verdad y Justicia expresaron su preocupación ante la falta de información sobre su paradero y las circunstancias de estas detenciones.
8: Dave no tiene antecedentes penales, no tiene denuncias por nada. La única denuncia que existe en fiscalía es sobre su propia desaparición.
9: Carlos Javier Vega y Panaqué, joven asesinado por los militares en el 2024,
0: que mi hijo era terrorista cuando no se le comprobó nada.
6: Este plantón formó parte de una jornada de acciones en conmemoración del Día Internacional de las Víctimas de Desapariciones Forzadas. El 31 de agosto entregaron un oficio en el Ministerio de Defensa reclamando la información de estos casos. Reportó Nicole Mendoza, Corape Informa.
9: Y el Ecuador se integra. Le agradecemos a Nicole por la información. Y la abogada y analista política institucional Melania Carrión compartió su lectura sobre el escenario político y de seguridad que atraviesa Ecuador. Abordó el contexto electoral y los factores que generan atención de cara a los comicios previstos para este año.
10: El llamado de atención que hace la Organización de Estados Americanos precisamente sobre el proceso electoral en el Ecuador que se realizará en noviembre, pero que da cuenta de falta de certidumbre, de manipulación, de falta de certeza, de falta de transparencia, y que dice muchísimo también de qué escenario político están enfrentando las ecuatorianas, los ecuatorianos, los sujetos políticos, y por supuesto también ahora con los ojos del mundo puestos más en el Ecuador. Ya no solamente porque tenemos cerca de 40 personas asesinadas, homicidios intencionales por cada 100.000 habitantes, es decir, que la cifra y el índice de muertes violentas en el Ecuador no ha logrado descender sustantivamente.
9: En materia de política exterior, Carrión cuestionó la agenda que mantiene el gobierno y analizó la cooperación de Ecuador con otros países en materia de seguridad.
10: El gobierno ecuatoriano no tiene una agenda de política exterior alineada a los derechos humanos, al respeto a esas garantías fundamentales de una democracia. Esa cara del gobierno nacional es muy clara en las acciones tácticas y en estos anuncios que hace con otros gobiernos, un alineamiento exclusivamente para sostener esta narrativa supuestamente en contra del crimen organizado. Y digo ya narrativa a estas alturas porque creo que le hemos dado suficiente tiempo al gobierno nacional para demostrar que no es una narrativa y que ciertamente hay una política integral para enfrentar la criminalidad organizada. No hay eso.
9: Al ser consultada sobre los elementos que podrían generar expectativas positivas respecto al futuro del país, sostuvo que todavía no se evidencia una visión clara de política pública.
10: Los pequeños intentos que puedan existir son aquellos que se vienen realizando institucionalmente ya porque las instituciones han generado, digamos, ciertas dinámicas. Le pongo un ejemplo, recientemente en el mes de diciembre se expidió y hace pocos meses, semanas, nuevamente se relanzó la política contra el embarazo de adolescentes. Y sin embargo, uno puede revisar y dice, sí, es una política interesante porque fue acompañada por UNFA, y es decir, vemos políticas públicas así que tienen una visión conceptual interesante. Esa política pública, por ejemplo, tiene una mirada conceptual importante, tiene una mirada integral, pero eso no se corresponde en cuanto a garantizar las condiciones para la eficacia.
9: Carrión se mantuvo en que Ecuador enfrenta grandes desafíos en el escenario actual. Y en otros temas, desde la Unión Nacional de Educadores se señala que el plan escudo anunciado por la ministra de Educación Gilda Alcíbar no contempla la protección integral del sistema educativo por el regreso a clases del régimen Sierra Amazonía 2026-2027. Andrés Quispe, presidente de la UNE, precisa que la seguridad educativa no puede reducirse a presencia policial temporal. Rolando Goyes nos cuenta más. 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
11: Y el país se integra. Andrés Quispe, presidente de la Unión Nacional de Educadores, UNE, cuestiona el plan escudo implementado por el gobierno para el ciclo escolar Sierra Amazonía 2026-2027, porque considera que el discurso de un retorno seguro se contradice con la realidad fiscal y operativa de los planteles.
12: Ahora la ministra de Educación lanza un nombre pomposo y dice que el plan escudo va a cobijar, va a cubrir a 450 instituciones educativas. Es decir, estamos duplicando el número de planteles educativos, entre comillas, priorizados, donde la policía podrá ingresar a los planteles educativos a hacer requisas. Cabe señalar que anteriormente también en el plan de escuelas seguras la policía ya podía entrar, porque la ley lo permite. La policía puede entrar a los planteles educativos a hacer requisas. Eso está establecido por ley, previo pedido de la autoridad educativa. Así que no hay nada innovador. Lo único que de nuevo existe es que se duplique el número de planteles educativos priorizados, lo que expresa la magnitud de la crisis de seguridad en los espacios educativos.
11: Sostiene que la seguridad no se garantiza únicamente con intervenciones policiales o requisas al interior de los planteles educativos, sino que demanda un presupuesto estatal debidamente ejecutado en infraestructura, prevención permanente y recursos pedagógicos reales.
12: No hay garantías, porque además hay una ministra que improvisa, y yo diría incluso con una actitud poco humana, cuando dice que algo que el Ecuador debe resaltar es que las bandas delincuenciales o grupos delincuenciales no han ingresado a los planteles educativos. O sea, queremos balaceras dentro de los planteles educativos para entender la crisis y la emergencia que vive la educación educativa. No basta con ver cómo profesores y estudiantes son asesinados, extorsionados en los exteriores de los planteles educativos. El día de ayer fue asesinado un estudiante en Machala a par pasos de su plantel educativo. La vida, señora ministra, no tiene valor, no tiene espacios, no tiene tiempo. Por eso es necesario estructurar un plan de seguridad integral con los niveles de riesgo en cada territorio, con el financiamiento adecuado y declarando en emergencia la educación.
11: La Policía Nacional activó el Plan Escudo como una estrategia que busca reforzar la seguridad dentro y fuera de las instituciones educativas mediante acciones de prevención, coordinación y respuesta ante posibles incidentes. En septiembre de 2022, el gobierno puso en marcha el Plan Nacional Escuelas Seguras, que priorizó inicialmente 220 instituciones educativas en 9 provincias. Ahora el denominado Plan Escudo iniciará con atención de 450 planteles únicamente para el régimen Sierra Amazonas. Reporto para Ecuador en Contacto, Rolando Goyes García. 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
9: Y el Ecuador se integra, y con este importante reporte de Rolando nos vamos de inmediato a nuestra primera pausa.
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5: Seguimos en Ecuador en Contacto y este martes 1 de septiembre la Asamblea Nacional tenía previsto desarrollar el segundo debate de las reformas al Código de la Niñez y Adolescencia, de los libros 1, 2 y 3. Donde se analizan temas como licencia por maternidad, boletas de apremio, entre otros. Debate que se suspendió y se espera una nueva fecha para tratarlo. Rolando Goyes nos amplía de inmediato. 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
6: Y el país se integra. La Asamblea tenía previsto para este martes 1 de septiembre debatir en segundo y definitivo debate la Ley Orgánica Reformatoria al Código de la Niñez y Adolescencia, de los libros 1, 2 y 3. Entre las principales propuestas de la normativa constan eliminar la preferencia de género en la custodia, ampliar de 12 a 14 semanas la licencia de maternidad y establecer nuevas reglas para los obligados subsidiarios. Así lo precisó la legisladora Viviana Veloz, presidenta de la Comisión de la Niñez, Mesa Legislativa, que acogió las observaciones.
7: El tema de los subsidiarios, como ustedes tienen conocimiento, se establece abuelos, tíos, primos, hermanos. Allí ha existido una modificación únicamente con lo que tiene que ver con abuelas o abuelos que serán subsidiarios hasta que tengan 65 años, siempre y cuando también se pueda establecer la capacidad económica, partiendo que existe la ley del adulto mayor y que las personas de la tercera edad también se encuentran dentro del grupo poblacional de vulnerabilidad y que por lo tanto también estamos abocados a proteger y reforzar también su situación legal.
6: El texto final sugerido para la votación, aprobado por unanimidad en la mesa legislativa, con 9 votos, planteaba reformas de fondo en materia de tenencia familiar, derechos laborales de las madres, pensiones alimenticias, entornos digitales y tenencia de los hijos. Sobre el punto de entornos digitales, hay una consideración y lo explica Viviana Veloz.
7: Hemos incorporado también el concepto de lo que es violencia digital para proteger a nuestros niños del cyberbullying, del cyberacoso, del grooming, de la explotación sexual, del reclutamiento de nuestras niñas y de nuestros niños.
6: En lo referente a la ampliación del plazo del tiempo de maternidad, desde ADN se oponen. Así lo señala Esteban Torres, jefe de la bancada oficialista.
8: Si con esta ley estamos ampliando los plazos pagados de 3 a 6 meses, en el caso de los hombres de 15 a 30 días, lo que va a pasar es que menos empresas van a querer contratar mujeres. Entonces les vamos a terminar haciendo un daño a las propias mujeres por una reforma que la oposición sabe que no tiene viabilidad empresarial.
6: Para la mañana de este martes, la presidenta de la legislatura, Michelle Mancheno, convocó a una sesión presencial con el fin de tratar en segundo y definitivo debate este proyecto, pero por razones que no se conocen, decidió suspenderlo y convocar a una nueva fecha para retomar el análisis. Reportó para Ecuador en Contacto, Rolando Goyes García. Corape informa.
5: Y el Ecuador se integra. Gracias, Rolando. Seguimos con información y según el presidente del Frente Unitario de Trabajadores, Edwin Bedoya, la situación laboral del Ecuador se encuentra en un escenario crítico. Señala que más del 70% de los trabajadores en el país enfrentan precarización laboral, subempleo, entre otros. Nicole Mendoza elaboró un reporte del tema y nos cuenta. 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
9: Y el país se integra. Desde las organizaciones sindicales, Edwin Bedoya, presidente del Frente Unitario de Trabajadores, expresó que la situación laboral en Ecuador es compleja y crítica. Denunció que actualmente existe un alto porcentaje de trabajadores en situación de precariedad laboral, así como de trabajo informal, entre otros aspectos.
10: Bueno, la situación laboral se agudiza más, se va decayendo. Tenemos ya más del 70% de trabajadores en condiciones de desempleo, subempleo y condiciones precarias. Apenas 3 de cada 10 de trabajadores tienen empleo. Muchos de estos empleos igual en condiciones de precariedad, de no mucha estabilidad laboral. Trabajadores que son contratados por 3, 6 meses y se agudiza por el tema del desempleo o el despido y salida de funcionarios públicos productos de la ley del COTAD.
9: Asimismo, afirmó que el empleo juvenil también enfrenta precariedad, pues aunque el gobierno incentiva la contratación mediante programas, estos son temporales y en algunos casos implican trabajar bajo facturación.
10: Más de 150 mil jóvenes van a ser contratados pagados $400 durante 3 meses. Es decir, ¿qué pasa? Existe una gran campaña mediática diciendo que vamos a contratar jóvenes, pero en sí mismo hay que preguntarle al Ministerio de Trabajo. Las cifras del INE no mienten. ¿Ha habido contratos de jóvenes? Sí, pero ¿cuántos meses permanecen en el puesto de trabajo? 2, 3 meses y salen, porque vemos que se contratan jóvenes de manera precaria, incluso con contratos en donde tienen que generar facturas.
9: Respecto al análisis salarial anual, aclaró que las únicas organizaciones que formarán parte del próximo Consejo Nacional de Trabajo y Salarios serán aquellas que estén alineadas al gobierno.
10: Hay que preguntarle a la ministra por qué ese direccionamiento, por qué solo a las centrales que están aliadas al gobierno y no a las centrales del Frente Unitario, que hemos sido las más atacadas y las que incluso no estamos siendo registradas. Nuestra central sindical está la CUT, está Osuntranza, está otra nueva central sindical que creó el gobierno que se llama Corte, que es de la misma línea que vienen representando la CUT, es decir, de organizaciones o de sindicatos que están aliados al gobierno nacional.
9: El representante del Frente Unitario de Trabajadores señaló que hasta el momento no ha existido apertura al diálogo con Cynthia Gelibert, actual titular del Ministerio de Trabajo y Desarrollo Humano, a fin de abordar las principales problemáticas laborales y plantear propuestas en beneficio de los trabajadores. Reportó Nicole Mendoza, Corape Informa.
5: Y el Ecuador se integra. Le agradecemos a nuestra compañera por ese reporte. En otros temas, el Hospital Básico de Jipijapa en la provincia de Manabí recibió la certificación ESAMIN, que lo acredita como establecimiento de salud amigo de la madre y el niño. La certificación es otorgada por la Agencia de Aseguramiento de la Calidad de los Servicios de Salud, ACES, y reconoce el cumplimiento de los estándares técnicos establecidos en la normativa, orientada a fortalecer la atención materna y neonatal, reducir riesgos durante el embarazo y el parto, promover el parto humanizado y fomentar la lactancia materna. Sobre este reconocimiento se refirió el ministro de Salud, Juan Carlos Aveiga.
11: El Hospital Básico de Jipijapa logró un cumplimiento del 92.32% de la normativa ESAMIN, lo que demuestra que la calidad es posible con compromiso y decisión. Este resultado beneficiará al menos 1.400 madres y bebés. Este hospital atiende a más de 155 mil habitantes de los cantones Jipijapa, Puerto López y 24 de Mayo. Mantiene su centro obstétrico operativo las 24 horas del día. No hablamos solo de cifras,

0: las corregimos. Hipijapa demuestra que sí se puede avanzar. Esta certificación no es un punto de llegada, sino un nuevo punto de partida para convertir a este hospital en referente nacional de atención materna y neonatal.
1: Según datos del Ministerio de Salud, durante 2026 el Hospital Básico de Jipijapa registró 337 nacimientos, 285 mediante parto y 52 por cesárea. La Casa de Salud cuenta además con un centro obstétrico que señalan funciona las 24 horas y un área de hospitalización gineco-obstétrica con camas sensibles.
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1: Seguimos junto a ustedes, amigos y amigas, y ahora vamos a conocer las acciones que se analizan en el Cantón Colta ante la posibilidad de un fenómeno del Niño. El alcalde Julio Huaminga informó sobre medidas preventivas enfocadas en el cuidado del entorno y la limpieza de calles, vías, quebradas y páramos para reducir posibles riesgos. Nuestra compañera Manuela Cují de Radiofónicas ERPE nos cuenta más. 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
4: Y el país se integra. Colta se prepara ante un posible fenómeno de El Niño. En el Cantón Colta toma medidas de prevención ante un posible fenómeno de El Niño. El alcalde doctor Julio Huaminga informó que tras recibir la comunicación de la Secretaría de Riesgos, convocó de inmediato a los jefes departamentales para analizar la situación y tomar decisiones que permitan estar preparados ante los posibles efectos de este fenómeno natural.
5: Llegó a mi correo la resolución de la Secretaría Nacional de Gestión de Riesgo y de forma inmediata lo trasladé a los señores directores y jefes, y disculparán que haya hecho trabajar un domingo, pero necesitábamos tomar decisiones frente a lo que llega para el país el fenómeno del Niño. Algunos decían están apresurados. Considero que no, porque hay que estar actualizados de la información para tomar decisiones cercanas a la verdad. Por eso es que, queridos amigos, vino a mi mente lo que pasó hace años atrás en Calpa, donde la creciente llevó una vivienda y una tienda por la irresponsabilidad humana, porque quienes dedican a la madera talaron los árboles y dejaron basuras en quebradas. La creciente trajo, dañó todo a su paso. Es ahí donde reflexionamos nuestro proyecto emblemático, que no se trata de hierro ni de cemento, se trata de humanismo, de cuidar a la naturaleza. Me refiero a Colta Limpio. Por eso, a partir del día de hoy, todos tenemos el compromiso, primero hacer una mera conciencia de que tenemos que tener limpios nuestras calles, nuestras veredas, nuestras casas, nuestros patios, pero también nuestras vías, nuestras quebradas, nuestros páramos. Y créanme que, incluso en términos de inversión o de gasto público, es mucho menor.
4: Desde Radiofónicas ERPE les informó Manuela Cují. Corape informa.
1: Y el Ecuador se integra. Saludamos a nuestra audiencia en Chimborazo y le agradecemos el reporte a Manuela. Seguimos con más información, amigos y amigas, y el Instituto Oceanográfico y Antártico de la Armada, INOCAR, informó que entre el 1 y el 3 de septiembre se prevé el arribo de oleaje proveniente del sureste del Pacífico hacia las costas continental e insular del Ecuador. Desde el 2 de septiembre también se prevé la llegada de olas de largo periodo, caracterizadas por transportar mayor energía. En la costa continental, el estado del mar será moderado del 1 al 2 de septiembre y cambiará a agitado el miércoles 3. En Santa Elena y Guaya se prevén olas de hasta 1,50 m, mientras que en Manabí podrían alcanzar 1,20 m. En Galápagos el mar pasará de moderado a agitado entre el 2 y 3 de septiembre, con olas de hasta 2,30 m en el oeste del archipiélago. El INOCAR recomienda extremar las precauciones, debido a que el oleaje podría romper con mayor fuerza y generar corrientes de resaca, aumentando el riesgo de arrastre de personas y movimiento de sedimentos en la zona costera. Amigos y amigas, llegamos a la parte final de Ecuador en Contacto. Gracias por acompañarnos. Ha sido un gusto hacer este recorrido informativo junto a ustedes. Un

0: Excelente resto del día y no olviden seguirnos informando a través de los medios comunitarios de Corape.
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1: Y ahora sí, mis queridos amigos, estamos en el sector de Miss Ecuador, una comunidad que empezó muy pequeña y que hoy ya es parroquia, pero para ello es súper importante a mi querida población de Sucumbíos, Orellana y parte sur de Colombia, también nuestros vecinos, que sepan la historia, cómo comienza esta lucha de los dirigentes, de los adultos mayores que hoy han visto cristalizarse un sueño de muchos años, ser una parroquia. Para ello, pues, le damos la más cordial de las bienvenidas a un líder que ha luchado durante años para cristalizar este sueño. Bienvenido.
2: Muchas gracias a usted por estar acá presente el día de hoy en la nueva parroquia de Ecuador, ¿no? La idea es de que nosotros comenzamos esta idea de parroquia y también comenzar con la comunidad que es de Mide Ecuador. Una historia, ¿no? La historia es de que hace años, muchos años atrás, pues vinieron unas personas a radicarse en Mide Ecuador, ¿no? En este caso, las primeras familias que han llegado por acá ha sido Segundo Gallegos, ha sido una familia, también la familia Payús, también la familia Vargas, también la familia, algunas familias más de acá, ¿no?, que han sido centros de Mide Ecuador.
1: Ya. Yeah. Más o menos, si se acuerda o hace memoria, ¿en qué año más o menos empezó la fundación de esta comunidad?
2: Cuentan que hace 70, como 70 años ya que han estado viviendo acá la gente. Nosotros llegamos del 84 acá. En 1984 llegamos acá al sector de Provincia Unidas y bueno, ya se llamaba Mide Ecuador, ¿no? La otra comunidad que era aledaña acá a Provincia Unidas. Y la cual cuentan, como decía don Segundo Gallegos, él llegó desde Cascales, llegaron para acá a Mide Ecuador, y entonces él vino como trabajador, dice, ¿no? Le trajeron a los señores Gómez para acá y luego pues seguían llegando más familias, ¿no? Luego él le trajo vuelta a la familia Fayuris, y la familia Fayuris trajo la familia Armijo, y la familia Armijo trajeron a los señores Vargas, y así sucesivamente iba, ¿no? Pero bueno, el nombre de Mide Ecuador nace de unos padres, de tiempo, unos curitas que andaban por ahí. Entonces habían, dice, unas chicas que habían indígenas, digamos, en el sector entre el río Guarico y el río Eno, vivían ahí. Entonces, y esos también los curitas que andaban en la vía, pues en ese entonces la vía del río. Entonces ellos dijeron que, ¿por qué no le ponen Mide Ecuador a la comunidad esta de Mide Ecuador? Entonces la gente pues acogió, como los curitas andaban, ¿no?, acogieron esa idea y dijeron, no, está bien, pongámosle Mide Ecuador, ¿no? Y así fue que los primeros habitantes le pusieron Mide Ecuador.
1: Cuando usted llega, don Misael Mendoza, acá a este sector de Mis Ecuador, bueno, no está en el centro de Mis Ecuador, pero siempre, suponemos por el ser el poblado, siempre se ha estado llegando, ¿no? ¿Qué año llega usted acá? ¿Y cuántas casitas recuerda que había en ese entonces?
2: Bueno, yo llegué acá, como digo, en 1984 llegamos acá a este sector. Nosotros cuando conocimos, llegamos a Mide Ecuador, solo había una escuelita, había una escuela a la orilla del río, que en ese terreno habían donado don Fayú para hacer la escuelita ahí, ¿no? Entonces, nosotros cuando llegamos acá también a Provincia Unidas, íbamos a visitarnos, ¿no? De escuela a escuela, a jugar para la familia, a jugar ahí. Y cuando digo nosotros llegamos ahí, pues junto al río, casi al río Eno, donde está ubicado a Mide Ecuador, entonces estaba la escuelita. Entonces, pues ya vino, o sea, a hacerse la vía, ¿no? La gestión que se ha hecho de la vía. Entonces, ahí ya subieron arriba, donde está ahorita, donde está el centro poblado. Entonces ya hicieron ahorita, hicieron la escuela ahí, y la escuela se llama la Escuela de Eloy Alfaro de Mide Ecuador.
1: Don Misael, cuando usted vino acá, es un poquito, es como abrir una telenovela y que la gente, aunque no está mirándonos, pero se hace la idea, ¿no? ¿Cómo era cuando usted llegó acá? Había bastante selva, esto ya era cultivado. Muchas de las veces ahí contamos algunos, yo vine solo con mi esposa, tenemos tantos hijos y así se ha ido creciendo la población.
2: Sí, nosotros, como decía, llegamos de 1984, pues no acá, el sector acá, siempre allá se andaba por el río Eno, en canoas, solo se andaba en canoas, y cuando llegué aquí yo, pues, esto era selva, ¿no? Era selva, yo vine de Caluma, de la provincia de Bolívar. Llegamos acá, pues yo vine acá con 4 hijos, acá a la Amazonía, y bueno, pues mi familia, mi señora, ella no conocía, no se embarcaba nunca en canoas, ¿no? Entonces también mis hijos nunca en canoa. Entonces, una anécdota de un hijo que tengo que trabaja en el hospital, él para el momento subíamos en la canoa, no, él no quería subirse porque tenía miedo. Él se cogió una mata de guayaba, me acuerdo yo ahí en el heno arriba, en la otra de guayaba, y él lloraba por no subirse a la canoa, ¿no? Pero igual, pues como era todavía pequeño, de casi de 5 años todavía él, pues nosotros recogimos y le marcamos, le pusimos una canoa, y bueno, nos venimos hacia agua abajo, y donde llegamos, que ahora que vivimos aquí en Provincia Unida, que es la finca mía. Ese tiempo, pues, le cuento que era bonita la selva, digamos, había harto animal, ¿no? Harta cacería, había pesca, venados, había todo. Oiga, le cuento que aquí era un paraíso, acá llegamos, ¿no? Un poco nos motivó un poco cuando llegó el terremoto. Terremoto justamente nos cogió, que recién estábamos nuevos acá, pues como a los 2 años me imagino que era el terremoto, que era en el 86, 87 más o menos que fue. Ahí sí nos quedamos aislados y fue dura la situación para nosotros porque no había, ese tiempo no había ni comida, no había nada en el centro de Chupiente, pero no era que todo traían por helicóptero nomás la comida acá, y entonces no se podía, pues bueno, ese tiempo, como le digo, era bonito porque nosotros vivíamos de la carne, ¿no? Carne con verde, pues entonces nomás cogíamos las guantas, guatuzas, venados, y nosotros le oreábamos la carne, ¿no? Ese tiempo la carne lo secábamos y seguíamos comiendo con verde, ¿no? No había más que la sal y la manteca más de comprar, y la ya está. La mejor carne. Sí. Entonces era algo bonito, ¿no? Algo bonito de que nosotros, y así vivimos acá, pues gracias a Dios ya estamos como 40 y pico de años acá viviendo, y hemos visto crecer las comunidades acá en el sector, y siempre con el apoyo mío como dirigente, ¿no? Pues aquí he hecho dirigencia bastante a nivel cantón y también la provincia de Sucumbíos.
1: Me dice don Misael, vino con 4 hijos. Ahora, ¿cuántos hijos tiene o se quedó con los 4?
2: Nosotros venimos de allá con 4, como decía, 4 hijitos. Y aquí hemos procreado 10 más. Tenemos 14.
1: Ah, carajo, son 14.
2: 14 muchachos. Son 10 varones y 4 mujercitas. Bueno, el primero se nos falleció, el primer hijito de nosotros se nos falleció cuando estábamos en Santo Domingo. Se nos falleció uno, ¿no? Pues consiguen 15, ¿no? Pero aquí lo que tenemos vivos son 4. Son los 10 varones y 4 mujeres.
1: Ya, don Misael, cuando hablaba usted de agarrar la canoa y venir hasta su finca, al sector de acá, Mis Ecuador, todo eso, ¿cómo estaba el tema? Queremos rebobinar este recuerdo. Cuando usted hablaba de agarrar la canoa arriba en el heno, estamos hablando del puerto del heno vía Aguarico 3, donde hay unos balnearios.
2: Así es. Claro, entonces ahí era que nosotros salíamos, digamos, bajábamos y salíamos, ¿no? Porque el medio de transporte era la canoa. Uh-huh. Entonces, ese tiempo, como dice usted, era acá en el heno, que era el ya fallecido don Ángel Barragán, era quien nos abastecía de la comida, ¿no? Porque él tenía su tienda, él compraba ahí los productos, que sea café, madera, en ese tiempo era madera, más que vivíamos de madera, ¿no?
1: O sea, usted salía en la canoa con café, con plátano, gallinas, huevos, queso, se vendía ahí en ese sitio, y luego sí se salía a Chuchufín.
2: Claro, obviamente nosotros llegamos ahí, pues ya cuando hubo, como hacían, la madera, ¿no? Porque antes, al principio, nosotros llegamos aquí, no había, ya, digamos, no teníamos producto todavía, ¿no? Entonces la base era la madera. Vender madera y traer la comida. Y bueno, nosotros seguíamos sembrando ya lo que es café, el tiempo era café, ¿no? Entonces ya después teníamos café, pues ya fue algo más, ya, como decía, pues tenemos recursos, ¿no? Para ya poder ir. Don Ángel Barrán era una buena persona, él siempre nos ayudaba, nos apoyaba. A todo el sector, no a cada sector, porque por aquí salía esa gente, hasta de Tía Oriental, salían por aquí, arriba, a Chuchufín, en este caso, Tía Oriental, San Pablo, toda esa gente salía por acá, por el río Heno. Entonces era algo bonito, ya los días sábados, los días viernes, sábado era que nosotros teníamos la casita hacia el hoyo del río, los días viernes ya sonaban las canoas así para afuera salir, bajaban también sábado, domingo, sabían salir las canoas, ¿no?
1: Ya salían sabían los horarios del turno en canoa.
2: Claro, nosotros ya teníamos aquí, tenía el sector, ya tenía nosotros, teníamos un señor de la canoa, habían como 4 canoas tenían aquí en Provincias Unidas, que era don Segundo Guastay, era Estuardo Guastay, Aníbal Herrera, de las canoas que tenía aquí. Era como tener un carro, ¿no? Ese nos llevaban, pues a veces. También otra anécdota, que una vez nos fueron a dejar afuera como a la 1 de la mañana porque no había canoa, en ese tiempo había harto café. Entonces no había canoa, uno tenía que anticipar al de la canoa que nos lleve, ¿no? Entonces a mí me tocó irme a la 1 de la mañana, ahí afuera en el heno, con unas cobijas, con mi señora ahí arropada hasta que amanezca ahí en el heno, arriba afuera.
1: Con la carga ahí.
2: Con la carga ahí, que es como solo la canoa cargaba como 70 quintales, digamos, 60 sacos de café, ¿no? Que solo tenemos que amontonar ahí, pues ahí solo cuidando el café hasta que amanezca para poder vender ya a don Barragán.
1: Excelente. Miren estas historias. Yo sé que a usted también, mi querido amigo, amiga, les encanta este tipo de historias y cómo se han ido creciendo las comunidades, los pueblos. Así es que, mis queridos amigos, vamos a cumplir con nuestros anunciantes y luego retornamos con más de Machetes y Garabatos.
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0: Es una persona sabia, aquella que no se entristece por las cosas que no tiene, sino que se regocija por las que tiene.
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6: Mis queridos amigos, estamos de retorno para seguir hablando de este interesante tema sobre el crecimiento de comunidades. Y hoy, pues, como les decíamos, estamos en la nueva parroquia Miss Ecuador, pero queremos llegar hasta el día de hoy, pero contando paso por paso las historias, las vivencias de los primeros habitantes de este sector. Don Misael, ahora sí, vamos con el tema de cómo ha ido creciendo. ¿Cuándo dejan ustedes las canoas?
7: Bueno, yo le cuento que nosotros ya gestionamos, ¿no? Yo puse a la cabeza como dirigente acá del sector, gestionamos la vía, ¿no? La vía, el tiempo estaba el finado, hicimos un convenio, yo siempre he hecho convenios políticos, ¿no? El finado Cajas, que en paz descanse, él estuvo ya en la alcaldía de Isfín, en ese entonces nosotros le apoyamos, pero con la base, una condición de que nos apoye también con la vía. Y justamente en ese entonces llegó una compañía, parece que fue Andrade Gutiérrez, no me acuerdo muy bien. Entonces esa compañía hizo un convenio con el municipio para que le dé el material pétreo que había aquí en Poza Honda. Uh-huh. Entonces en ese tiempo yo me fui, estuve ahí con los gringos que vinieron a hacer el convenio con la compañía y con el municipio en este caso, para ellos querían sacar el material pétreo que tenían que hacer la vía a Limoncocha, porque todavía no había. Entonces ellos querían material petróleo para hacer la vía para Limoncochi, para adentro, para irse, ¿no? Entonces hicieron un convenio al alcalde, pues, y ahí le daba el material, pero yo les daba la maquinaria haciendo la vía. Y así luchamos de ahí, pues ya se hizo. Yo me acuerdo que ese tiempo hice el convenio, estuve en el convenio que se hizo, como de $300,000, ¿no? En eso incluido era el bypass de Loma de Rivera que hacían hacia La Victoria. Pero no sé qué pasó, eso no se hizo, pero bueno, sí se la había, ¿no? Entonces, y ahí pues nosotros entramos ya a trabajar ahí. Yo me acuerdo que yo vivía arriba en la escuela de Provincia Unidas. Y bueno, nosotros entramos la maquinaria así desbrosa y desbrosa en ese entonces. Pero para antes de eso la gente no creía, ¿no? La gente no creía, la comunidad. Me recuerdo, hay una parte que hay donde los señores, eran los señores Lores. Ella era una montaña, 2 kilómetros de montaña. Entonces yo había dicho a la gente que antes de hacer la vía, compañeros, el alcalde en ese entonces, pues, me dijo que hay que abrir la vía. Entonces yo hice una con todos los presidentes acá del sector, le hice yo una invitación, una reunión para hacer una minga, para abrir la vía, ¿no? Y entonces en esa instancia, pues, un señor, le digo yo, un compañero que era Tahuantinsuyo, un presidente, digo, ¿sabe qué? Digo, señor, ayúdenos, digo, vamos a hacer una minga. Dice, ¿qué va a hacer don Mendoza? Le digo, vamos a hacer la vía Poza Honda. Y el señor me dice, no, dice don Mendoza, dice, eso es sueño de espera parida, dice, sueño de espera parida, me dice, nunca voy a hacer una vía. Le digo, no, sí se va a hacer, le digo, justamente en el himno nos encontramos con el señor, como andaba en canoa. Dice, no, don Mendoza, yo, mi gente, no va a poner de ganas pasar tiempo ahí, dice, eso es sueño de espera parida, me dijo. Chuta, uno como que se desmotiva, ¿no? Claro. Pero bueno, el resto de gente no nos colaboró y todo eso, hicimos la tumbaza montaña. Hicimos una minga, ahí como unas 40 personas de ahí como tosía, entonces hicimos un día entero de hacer esa minga, ¿no? Y bueno, ahí comenzó pues ya a venir el tractor y todo eso. Entonces yo vivía, como decía, en la escuela arriba, y yo ahí hicieron posada, ¿no? El tiempo llovía hartísimo, llovía harto, llovía y sonaba el cielo, parece que sonaba de lado y lado, ¿no? Era algo como algo de asustarse, porque era de veras llovía. Entonces ahí fue que quedaron como casi como unos 15 días la volqueta atrapada ahí porque no podían pasar, ¿no? Luego después ya pues comenzamos la vía, el tractor iba jalando la volqueta hacia Poza Honda, porque antes la vía directamente era entre la Bocana, el Aguarico y el Heno, ¿no? Ahí había una minera. Pero ¿qué pasa? Nos llevó el señor Armijo, nos lleva así a ver otra mina que había más arriba. Y bueno, se hizo para allá porque había más material pétreo, ¿no? Entonces se hizo para allá el desbroce y llegamos antes de ser Poza Honda. Pero así va frente de Poza Honda, ¿no? Entonces así se hizo la vía. Y luego, pues estas comunidades vueltas, ya hicimos la vía. Y luego, pues, vuelta a nosotros, decíamos que tenemos electricidad. No había electricidad. Otra vez yo dirigente, otra vez para sacar vuelta el sistema eléctrico. Y así siempre me acuerdo con el licenciado Luis Bermejo, no sé si se acuerda.
6: También hicimos para vía Puerto Providente a San Roque. Fuimos parte de este proceso y qué gusto volver a conversar y con don Misael que nos cuente, nos renove la historia de cómo llevamos la energía eléctrica a estas dos vías importantes, vía San Roque, vía Miss Ecuador.
7: Sí, o sea, importantísimo porque el señor perfecto, entonces el licenciado Luis Bermejo era una buena persona, oiga. Una buena persona y él más trabajó el sistema eléctrico, ¿no? El sistema eléctrico me decía a mí, Israel, el sistema eléctrico dice que la gente no salga a la ciudad, la gente tenga en el campo el sistema eléctrico, entonces ya no es migue que la gente de la ciudad, ¿no? Y se viva como vive en el pueblo. Y eso es lo importante, ¿no? Y así también hicimos un compromiso político con el licenciado Bermejo, pues decía, yo lo voy a apoyar a usted, porque nos apoye con la electrificación. Dijo el licenciado Bermejo, dijo, pierde cuidado, Israel, yo si llego a ser la prefectura, yo te apoyo con la luz, de energía en este caso. Y así fue. Llegó el señor perfecto Luis Bermejo, un hombre de palabra que cumplió lo que prometió a la gente, y nos hizo el sistema eléctrico, ¿no? Nos hizo, yo me fui a decirle al licenciado, digo, también fue un convenio con el mismo, con el señor Caja en ese entonces, él fue a la reelección nuevamente, pero el señor perfecto, pues él cumplió, él sí cumplió el trabajo que iba a hacer. Había un convenio, ¿no?, entre la alcaldía y el Consejo Provincial. Decía, pone vos el 50%, yo pongo el 50% de Luis Bermejo. Entonces, pero acá en Chifín no se cumplió, ¿no? No cumplió, entonces el señor alcalde no cumplió. Entonces yo me fui a donde Luis Bermejo, le dije, el licenciado, digo, sabe que no, el señor no puede, no va a apoyar. Dijo, no hay problema, dijo Mendoza, dijo, yo te voy a ayudar con todo. Parece que entonces costó $100,000 hasta llegar a mí de Ecuador el sistema eléctrico.
6: En ese tema también hay que ahondar un poquito. Antes eran diferentes los GAT, que llamamos ahora, el Consejo Provincial, Alcaldía, Juntas Parroquiales, en comparación ahora. Ahora, si, por ejemplo, va a pedir a un prefecto, a un alcalde que apoye con la viabilidad eléctrica, dicen, no es nuestra competencia. ¿Era antes así o cambió después?
7: No, o sea, antes no había inconvenientes, ¿no? Antes no había inconvenientes porque también el sistema, la ley era otra, ¿no? Después que vino la COTAD fue que se cambió todo, porque ahí decidía el prefecto, ¿no? O decidía el alcalde. Lo que el alcalde decía, esa era la obra, y lo que también decía el prefecto también era la obra, porque en ese entonces se manejaba así, ¿no? En cambio, ahora ya viene el sistema de que ya, como digo, llegó la COTAD y ya viene el presupuesto participativo, que dice que por aquí otra cosa, entonces, y es muy diferente. Y tiene ya sus competencias, cada uno tiene su, como dice usted, cada uno tiene competencia y ya no se puede trabajar en esa manera.
6: Listo, miren, entonces, ¿cómo se dieron las cosas? Hoy, asfaltado, electrificación, ya con esto vinieron las líneas de internet, ya no hace falta salir a la ciudad.
7: Sí, prácticamente eso es la idea del señor Bermejo, ¿no? Yo tengo las palabras que él nos dijo. Entonces nosotros acá pues siempre hemos gestionado a favor de la mayoría, ¿no? Nada para mí, todo para los demás, porque yo mi casita aún tengo todavía de madera, ¿no? Y no sea lo que idea que yo, la idea mía sigue como dirigente, pues que tenga todos, ¿no? Tengamos uno y tengamos todos. Bueno, después vino ya, como dice usted, ve ahorita el asfalto, también fui presidente del asfalto a las 20 comunidades. Con el iniciado vuelta ahí, con el iniciado Amado Chávez, que también aportó bastante acá al sector, se hizo 21 kilómetros de asfalto, pues, y luego se nos quedó ahí, ¿no? Ya prácticamente me cambiaron a mi dirigente, no sé, porque mucha gente piensa que hay plata, ¿no? Entonces, me cambiaron a mí, pues, y ahí está aún todavía abandonado, nos falta todavía 8 kilómetros, 9 kilómetros para llegar hacia la Primavera, digamos, la vía entre el Aguarico a la Primavera. Y ahí está suspenso ahí. Bueno, también en raíz de eso, también yo fui dirigente también de colegio a distancia, ¿no? De Juan Jiménez, que era entonces también cuando estaba licenciado Bermejo. Fue un gusto para mí ser presidente de la provincia de Sucumbío, del colegio a distancia, donde hicimos un trabajo conjuntamente con el licenciado Bermejo en el Aguario, en el centro que está ese edificio, entonces se hizo de 3 pisos. Estuvimos ahí, estuve en Cascales de Gonzalo Pizarro, estuvimos en Cuyabeno, Putumayo, hicimos todos los edificios del colegio a distancia, ¿no? Yo como dirigente...